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El tema que vamos a hacer a continuación, también en lengua toba, en Comlactacá, se llama El Rito.

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Muchas gracias. Nosotros, cuando recién empezábamos con esta picardía, por llamarlo de alguna manera, había una persona que nos incitaba a hacerlo sin importar nada. Nos ayudó muchísimo tiempo, nos apadrinó, y si ustedes me permiten, hoy se lo quiero dedicar a mi vieja, a mi familia que está presente, porque este tema va a ir dedicado para mi mejor amigo, mi mejor padre, una persona extraordinaria. Para vos, viejo, para vos, vieja. Tutú, el último cantor.

Con el permiso de todos ustedes, se lo voy a dedicar a una persona que está en el cielo y que me acompaña, que es mi vieja. Aquella noche de tu partida.

¿Dónde está? Maravillosa. La pica. La tarasca. Los morlacos. Los verdes. La pasta. Los pesos. La mosca. La lana. Las chirolas. La guita.

Esperemos que a partir de hoy sucedan muchas cosas lindas como la que va a pasar ahora. Es un hermano nuestro, es un exitosísimo conductor y cantor. Tenemos el placer, gracias a la compañía, gracias a Elvio, que hicieron todo lo posible para que este maestro esté con nosotros. Quiero que le brinden un fuerte aplauso para Luis Jara.

emocionado por el recibimiento de poder estar compartiendo este escenario con estos amigos nuevos llamados los guaraníes, que me han sorprendido no solamente por su voz y su talento, sino por algo que es fundamental para un artista, que es su nobleza y su humildad. Mi felicidad es compartir este escenario con estos grandes artistas, y yo les brindo mi aplauso personal.

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가셔. La verdad que son una masa lo que ustedes siempre nos permiten poder hacer estas cosas, de verdad. Porque, qué sé yo, hay que divertirse, está todo bien. Ya de un tiempo vamos a volver ahí al ruido loco, pero...

Vamos a hacer una serenata. Una serenata que hicieron muy conocidos los cantores del Alba. Y en especial, nuestro querido Tutú. Cuando quiera, maestro.

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En mis sueños pinto como Werner Van Delft. Hablo fluidamente griego y no solo con los vivos. Conduzco un auto que me obedece. Tengo talento, escribo poemas largos, grandiosos. Escucho voces, no menos que los grandes santos. Se sorprenderían de mi virtuosismo en el plano. Floto en el aire como se debe, es decir, por mí misma. Si caigo del techo, puedo aterrizar suavemente en el verde césped. No me es difícil respirar bajo el agua. No me puedo quejar. He logrado descubrir la Atlántida. Me complace que justo antes de morir siempre me las arreglo para despertar. Inmediatamente tras el estallido de la guerra, me vuelvo a mi lado favorito. Soy, mas no necesito ser, hija de mi tiempo. Hace unos pocos años vi dos soles y antes de ayer un pingüino, con toda claridad. Alabanza a los sueños, Wisława Szymborska.

Buen día, ¿cómo les va? Bienvenidos, bienvenidas, bienvenides a la radio de la mañana, al mundo de los despiertos, a una linda mañana, ¿eh? Otra vez con un cielo que en breve resplandece. Se viene un día, pinta lindo, ¿eh? Con calorcito, una máxima estimada al menos de 27 grados. Así que, bueno, nos frotamos un rato las manos, nos damos un poco de calor, no está tan fría la mañana. Y esperamos un mediodía maravilloso, espléndido, ¿eh? En medio del invierno, 27 grados, no está nada mal, es buen negocio, podríamos decir. Empezamos con un poema de Wislawa Szymborska que hace una alabanza al sueño, ¿no? Y nos hace acordar que una cosa son los sueños y otra, muy distinta, las pesadillas. Y ella sabe que uno es una especie de superhéroe en los sueños, ¿no? Uno tiene talento para muchas cosas, puede caer del techo y aterrizar suavemente en el verde césped, puede respirar bajo el agua, por ejemplo, bueno, puede hacer descubrimientos, uno puede volar, uno puede ser una verdadera maravilla en el sueño. Así que a soñar, que la vida son dos noches, ¿no? Un abrazo grande, que vayan disfrutando este comienzo del día, despegándose de los brazos de Morfeo, ingresando al mundo de los despiertos. Para eso estamos acá, para darles un fuerte abrazo, para proponerles este fogón mañanero, para recordarles que no están solos, que no están solas, y sobre todas las cosas para pedirles encarecidamente que no olviden que a pesar de todas las cosas que pasan, de los sueños y las pesadillas, este sigue siendo un mundo maravilloso.

De pie, así arrancamos, siempre de pie, nunca de rodillas. Un abrazo grande, a veces en el rincón, llorando un ratito, pero siempre de pie, nunca de rodillas. Un abrazo grande a quienes ya se arriman al fogón, aún en tiempo de vacaciones, aún cuando hay menos autos en la calle. A esta hora, muchos menos autos en la calle, por lo menos por los lugares por los que andamos nosotros. No sé cómo anda la cosa, sé que en Buenos Aires todavía no son, ¿no?, las vacaciones. Hay bastante gente, se calcula que hubo el fin de semana unas 200.000 personas que han venido de distintos lugares del país a las sierras de Córdoba, a Córdoba en general, pero sobre todo a las sierras. Sé que empiezan un poco más tarde las vacas en Buenos Aires, no sé, en algunas otras provincias, en la mayor parte estamos en periodo de vacaciones escolares, ¿no? Así que, bueno, sé que hay menos movimiento en general. Estamos arrancando la mañana de Nada del Otro Mundo con Juan Pablo Capdeville en la puesta al aire del programa. ¿Cómo le va, Juan? ¿Qué dice? Buen día.

0: ¿no? Escucho atenta, sigilosamente. No sé si es una respuesta al texto que leímos al principio o ya lo tenía. Bueno, bien. Bien, no sabía si era una indirecta, algo, ¿no? El tipo, mucho mejor, ¿no? Mejor tener pocas navidades y más noches buenas, ¿verdad? Juan dice que en los sueños todo es posible, me parece bárbaro, igual que Wislawa Szymborska, que cuando recibe el Nobel, ella que había padecido, ¿no?, las pesadillas, por ejemplo, del nazismo, de la Segunda Guerra Mundial y otras, supo decir que era muy importante la duda, era muy importante decir no sé a cualquier cosa, no sé. Y dijo, si Isaac Newton no se hubiera dicho no sé, las manzanas en su jardín podrían seguir cayendo como granizo y él, en el mejor de los casos, solamente se inclinaría para recogerlas y comérselas, ¿no? No sé, así que hay que hacerse preguntas. Para eso estamos acá también, para hacernos preguntas, para decir no sé y encontrar alguna respuesta. Después llevar mucho tiempo interpretar lo que nos pasa, comprender nuestro tiempo, el tiempo que nos toca. ¿Cómo le va a Sole Santander? ¿Qué dice? Buen día.
1: Buen día, Cristian. Muy buen día para toda la audiencia acá, arrancando una linda mañana, se podría decir, de martes, ¿no? Traigo una propuesta hoy.
0: ¿Qué propuesta?
1: Pensando en el partido, ¿no?
0: A ver si... ¿Qué partido? ¿Cómo todo el mundo maneja, el tipo se hace.
1: ¿Cómo qué partido? No finjas demencia. Traigo una propuesta. Mira, escucha ahí el audio.
2: Sí, a ver. Está terminantemente prohibido escuchar música de origen inglés en todo el territorio nacional, hasta el miércoles inclusive. Si quieres escuchar los Beatles, escuchás Ed Sheeran. Si quieres escuchar los Rolling Stones, escuchá los Ratones Paranoicos. Si quieres escuchar a Led Zeppelin, escuchá Pescado Rabioso. Si querés escuchar Yes, escuchá La Máquina de Hacer Pájaros. Si querés escuchar a Dua Lipa, escuchá Lali. Si querés escuchar los Sex Pistols, escuchá Ataque 77. Si querés escuchar...
1: Bueno, es más largo, da muchos ejemplos, pero bueno, traigo esa propuesta de que no escuchemos música en inglés hasta el miércoles inclusive.
0: Con que no pongan un cuadro de Margaret Thatcher en su cuarto, en su oficina, nos recontra
1: también,
0: alcanza. ¿Eh?
1: También.
0: Con que no estén de acuerdo con la discusión hoy en distintos estratos, esferas del gobierno, es si vender Malvinas o si directamente desentenderse y regalar Malvinas para que no sea un costo más, como alguna vez dijo Mauricio Macri, ¿no?, en una entrevista que le hacían en la revista Caras. Ayer algunos dirigentes de, por ejemplo, se llama Sabrina Ahmed, ¿no?
1: Sí.
0: O Ahmed, no lo estoy pronunciando bien. Dijo que las Malvinas no son argentinas y punto. En los hechos, además de las opiniones, en los hechos, y después hay otros audios donde dicen, si nos dan 50 mil millones, las vendemos con un moño, ¿no? En el malogrado canal de streaming Neura, bueno, entre otras opiniones ayer, es muy increíble, en los hechos, el gobierno, ayer empezamos acá con la noticia de embarcaciones que van por adentro, por afuera de la zona de no exclusión, a la vuelta de Malvinas, un poquito más lejos, que campean a sus anchas, en aguas argentinas, ¿verdad?
1: Sí, eso contábamos ayer, ¿no?
0: ¿Y cuál es la decisión del gobierno? Pone 5 drones y se acaba. No quiere poner una moneda en un submarino, en una embarcación, en el patrullaje de la costa argentina. Cero patatero, ¿eh? Es una situación... que no sabemos hasta dónde va a escalar, pero bueno, la decisión del gobierno no solo es no objetar, no ir a la justicia internacional, hay exploración de petróleo en bajo mar argentino, ¿verdad? Por parte de compañías inglesas e israelíes. Hay circulación, es una afrenta que no vimos, por lo menos desde la guerra de Malvinas para acá, no vimos. ¿Sí? Hubo otros momentos en la historia, por supuesto que con otro tipo de tecnologías, en otro momento de la historia de la humanidad, donde hoy hay muchas más cosas que se pueden hacer, ¿no?, para quedarse con la pampa sumergida, como se le llama a esa zona del mundo. Bueno, pero no sé, hagamos todo tipo de cábalas, ¿no? A ver si resulta, me parece bien, hagamos todo tipo de cábalas.
1: Sí, establezcamos como cábala defender la soberanía nacional, ¿no? También. Aprovechamos el partido, aprovechamos la situación para tirar esa.
0: Sí, de todos modos, ¿viste cómo funciona el algoritmo que te muestra un poco sobre todo lo que a vos te interesa, ¿no? Por donde vos vas, te responde y te da de comida, ¿no? Se queda ahí con el algoritmo, con todos los cookies, todo lo que vos vas abriendo, qué sé yo, es como toda la información con la que después te responde, ¿no? Y te contesta el algoritmo. Pero me sorprende alevosamente que haya tanta gente que no sabía que el presidente era un admirador de Margaret Thatcher, ¿no? Probablemente haya mucha gente que no sepa quién es Margaret Thatcher. Si uno lo mide porcentualmente, estadísticamente, hay muchísimos millones de personas que no saben quién es Margaret Thatcher hoy en Argentina. Pero había personas que sí saben quién es Margaret Thatcher, que hasta acá no sabían, y por esto el partido se han enterado de que el presidente argentino ha sido muy elogioso, no solo con Margaret Thatcher, sino con la estrategia de Margaret Thatcher en la guerra. En la guerra de Malvinas. Bueno, y también de Churchill, me parece que hay un poco menos, pero... Bueno, vamos a desandar. Les quiero contar una buena. Tenemos hoy cancionero. En un ratito, sí, si todo va bien, tenemos cancionero, tenemos unas ganas. Estamos extrañando los cancioneros, los grandes cancioneros de rally acá. Compartimos las versiones. Hace no mucho estuvo acá Rally presentando y contando las canciones de su disco, el trasfondo, ¿no? Las trasbambalinas de su disco, cómo lo fue regando, cómo fue creciendo. Empieza la serie de presentaciones en Córdoba, en el Comedia y en el resto del país del disco nuevo de Rally, El Camino de Solgo. Pero estamos con muchas ganas de escuchar un cancionero, ¿no? Se nos ha hecho una necesidad, más que una costumbre, se nos ha hecho una necesidad. Así que hoy, si va todo bien, tenemos cancionero, pase el lato. Hoy está Rally. Bueno, vamos a meterle a la data. Muy impactante los ataques ayer en Medio Oriente. Los de Estados Unidos y el ataque a bases norteamericanas en Kuwait. ¿Sí? Kuwait, si uno hace la comparación del mapa en Medio Oriente, es una miga al lado de, bueno, territorios, por ejemplo, como el de Arabia Saudita, ¿no? Que es gigantesco. O territorios como, bueno, el mismo Irán, ¿no? Que es, bueno, toda la disputa en torno del estrecho de Hormuz. Ayer Lula dijo que pedir ese porcentaje que dice Trump que va a pedir a quienes circulen por el estrecho de Hormuz del 20%, que veremos si es aplicable. Tiene una logística difícil, me dijo una persona experta en el tema. Va más de bravuconada que de hecho real. Pero ayer Lula lo definió como un pirata, ¿no? Dijo, eso se solía conocer como piratería. Los que hacen eso son piratas. Le dijo a Trump, bueno, que está desembocado. Estamos en un momento de la historia que tiene unas características muy particulares, ¿no? Trump prácticamente dio por perdida esa batalla, se retiró, la justificación fue lo financié con la plata que le robé a Venezuela del petróleo, pero bueno, ayer un recrudecimiento, ataques y, bueno, cuando empieza a escalar la guerra... En este momento de la historia de la humanidad, uno siempre tiene miedo del holocausto nuclear, ¿no? Tiene miedo de que se apriete finalmente el botón rojo. Son verdaderamente unos locos con carnet, como dice la canción, despóticos, aspirantes a grandes dictadores mundiales, tipos que están ya para un último baile y que amenazan con llevarse el mundo puesto. ¿Qué otras cosas han pasado? Cuéntenos.
1: Bueno, hubo reunión en la Casa Rosada porque Milei, como ya comentó, pretende avanzar con este proyecto para reformar el Banco Central, ¿no? Y hay algunos datos claves muy importantes que tienen que ver con esta modificación en la Carta Orgánica que se quieren hacer, que por un lado pretende dejar de emitir, ¿no? Y por el otro también pretende introducir esta noción del shutdown, del concepto de esta política estadounidense de... el gobierno nacional paralizar directamente las funciones del Estado esenciales si el Congreso y el Ejecutivo no logran un acuerdo presupuestario antes de que se quede sin fondos para el año en curso, ¿no? Es un dato muy importante y donde muchos especialistas están hablando de la gravedad de esto, ¿no?
0: Bueno, ¿qué más? A ver, vamos a repasar alguna data. Nos escribió un mensaje... una oyenta que ayer que fue que estábamos hablando de la forestal, si no me equivoco, bueno, me me impactó ahí la historia de ella en Córdoba, en un lugar donde estuvo alfabetizando. Mira, se llama Favela. Lo tengo por acá. Nos pueden escribir al 351-5068-112. Estuve alfabetizando en Calamuchita hace unos años a los trabajadores de las empresas que extraen resina de los pinos, en plena montaña. Los traían de provincia de Misiones, sin salario, con descuentos por todo concepto, sin cobertura de salud, etcétera. Bueno, una mafia. La forestal era Heidi, al lado de estas multinacionales. Por lo menos les daban donde dormir. Bueno, cuenta que estaban en una situación muy... Le agradezco mucho, ¿eh? Abrazo, resistimos, hagamos comunidad. A la vuelta de nuestras casas pasé esto y es un asco. Le agradezco ahí. Y agradezco mucho los mensajes que nos llegan y todas las cartas, los mensajes, la data, los comentarios. Nos hace muy felices, ¿eh? Nos hace sentir realmente muy orgullosos saber que tenemos una audiencia así, cada vez más grande. 351-56812. Nos escuchan en la multiplataforma. Nos pueden escuchar ahora mismo en la aplicación. La descargan en nadadelotromundo.com.ar. En un ratito hay para iPhone, hay para Android. Y nos pueden escuchar ahí en el streaming de audio. Y nos pueden escuchar, por supuesto, también en el canal de YouTube de Nada del Otro Mundo. Y nos pueden escuchar en las más de 80 radios, las más de 80 frecuencias moduladas y radios online que retransmiten Nada del Otro Mundo a esta hora de la mañana. En Córdoba. Sí, donde tenemos la mayor cantidad de oyentes, nos escuchan en la 103.9 FM comunitaria La Ranchada. 103.9, pase el dato. Y bueno, vamos a seguir ahí con la campaña de difusión de todas las radios, de todas las frecuencias moduladas en cada uno de los rincones de Córdoba, para que ustedes tengan ahí a dato. Cada quien en su aldea, en su ciudad, en su pueblo, puede escucharnos también en frecuencia modulada. Nos escuchan en YouTube y nos escuchan en la aplicación de Nada del Otro Mundo. Funciona bárbaro. Si está de vacas, si está de vacaciones, nos lleva en el teléfono donde quiera que vaya. Sole, ¿qué más?
1: Bueno, ¿qué más? Hay un dato que tiene que ver con el endeudamiento. Una vez más hablamos de endeudamiento y en este caso los créditos informales, según un informe de la Defensoría del Pueblo de Buenos Aires, se concentra en hogares monomarentales, donde básicamente estos créditos se usan para comprar alimentos. El dato tiene que ver con que 9 de cada 10 hogares monoparentales son sostenidos solamente por una mujer y solamente el 36% recibe algún aporte del progenitor, ¿no? Que no convive en el mismo domicilio. Y además, esto una particularidad muy grave que tiene que ver que se usa básicamente para comprar alimentos.
0: Bueno, eso es una cotidiana, una lucha constante y cotidiana, ¿no? Que solamente es un mapeo de lo que está ocurriendo. Han girado dinero, el gobierno está empecinado en las próximas semanas terminar de sacar los proyectos, ¿sí? Entre ellos, tienen carpeta qué hacer con las PASO, ¿sí? La suspensión definitiva, la eliminación o la suspensión. La eliminación definitiva o la suspensión. ¿Sí? En ambos casos no impacta tanto en la praxis de la elección del año que viene. Pero el gobierno está jugando con eso, cree que ahí empieza a ganar la elección. Sí, logra generar un escenario a donde pueda diezmar la oposición que se diezma sola, ¿no? Que está peleada, la imagen es que vive en estado de pelea permanente, guerra intestina permanente, cada vez más grave, donde dicen cosas que llegan a ser hilarantes, ¿no? Inadmisibles. Bueno, se ve de 10, acá me está diciendo, mirá, Juana me dice que se ve excelente la imagen, estoy viendo, saludos ahí a Silvia, a todos los que están escribiendo, les mando un gran abrazo. En un ratito tenemos cancionero acá, nos ven en el canal de YouTube de Nada del Otro Mundo. Decía lo de La Plata porque han enviado 400.000 millones a Córdoba, han enviado a Catamarca, han enviado plata a Santa Fe, adelanto, giro, plata que tiene que enviar la Nación, Pasa que la Nación ha resuelto esto. No gira plata, no hay plata para nadie. Es decir, una cosa insólita. Y cuando gira plata, que es plata que le corresponde a las provincias, lo hace a cambio de... Bueno, es un escándalo lo que sigue pasando en el Congreso, ¿no? Con la compra y venta, ¿no? Parece una especie de marketplace, el Congreso de la Nación. Dicho ese paso, ayer le cayó la primera condena a Cuéider. ¿Se acuerdan de Cuéider? Hace mucho y allá lejos y hace tiempo hubo un legislador que cuando que viajando para Paraguay en la frontera le agarraron montones de dólares que no supo decir de dónde los había sacado, no estaban declarados, no estaban justificados. Justo había acompañado al gobierno con un voto clave. Bueno, desde entonces la banelquización de este Congreso, con distintas, con dólares, con cargos en UNESCO, con, bueno, paga a la provincia, con distintos tipos de pagas, se ha hecho cada vez más común, nos hemos acostumbrado, le quedan dos posibilidades de condena más, ¿no? Lo cual por ahora no lo deja en prisión, está en prisión domiciliaria, quiero decir, está, no lo lleva a una prisión efectiva. Así que, bueno, esa es la novedad en el Congreso de la Nación. ¿Qué más?
1: Bueno, se cumple un año de la sanción de la emergencia en discapacidad. Un año de incumplimiento, ¿no? Porque la norma sigue judicializada, el gobierno sigue sin cumplirla. Incluso en algunas instituciones que, como hemos relatado, están al borde del cierre. Y el dato tiene que ver con que el Estado está ignorando actualmente más de 200.000 pedidos para acceder a una pensión. El retraso del incluir salud en los pagos a los prestadores llega a ser en algunos casos de 6 meses. En febrero, por ejemplo, el último dato disponible, la deuda del sistema era de casi 70 millones de pesos y el impacto es mucho mayor en las instituciones que dependen directamente de la obra social estatal. Y en el interior del país, por ejemplo, acá en Córdoba, por citar un ejemplo, las organizaciones tuvieron que acudir a la justicia y lograron una medida cautelar para que el gobierno pueda bajar los fondos y efectivamente cumpla con la norma, aunque todavía la situación no está regularizada y se siguen realizando marchas para exigir los pagos.
0: Bueno, vamos a hacer una canción, ¿le parece? Nos queda mucha data, estamos ahí con muchos títulos pendientes, ya le metemos pata, vamos a hacer una canción, vamos a cumplir ahí con la tanda, con los comercios amigos, y estamos con más títulos, hasta las 8 se viene el cancionero.
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0: Bueno, vamos a ir a la nota. En un ratito tenemos cancionero con Rally. Saben ustedes que el drama de las apuestas lo venimos comentando acá semana a semana desde distintas perspectivas, ¿no? Ayer hablamos desde el punto de vista de a quienes apoyan hoy, ¿no?, los hinchas que se han quedado fuera del Mundial. Históricamente había otro tipo de vínculos, ahora se hace a partir de las apuestas, ¿no? Y apoyan un tiempo a uno, otro tiempo a otro. Depende cómo hayan apostado. Es muy impactante este mapa. El drama de las apuestas es un tema de salud pública, es una grave crisis de salud pública y social que está, por supuesto, impulsada por la proliferación muy masiva de plataformas digitales, de publicidad invasiva en el deporte. Ayer dábamos el dato acá, ¿no?, de DirecTV. 99% de las publicidades de las casas de apuestas están ahí, puestas ahí. Es muy impactante. Voy a saludar y cómo impacta esto en los jóvenes. ¿Cómo impacta esto? ¿Qué causa? No hay una inmediata ludopatía, ¿no? No se detecta, entiendo, inmediatamente un caso de ludopatía, pero se genera un caldo de cultivo muy pernicioso. Voy a saludar a Damián Supli, que es psicólogo especialista en promoción de la salud en infancias y adolescencias. Damián, ¿cómo andás? Buen día.
1: ¿Qué tal? ¿Cómo andás? ¿Todo bien?
0: Bueno, bien. Viendo este costado, mientras uno está pendiente del Mundial y del resto de las cosas que pasan, vemos que un poco lo de las apuestas se está llevando puesto todo, sobre todo en las infancias, ¿no?
1: Sí. Más que nada, el ingreso suele darse, o lo que se ve estadísticamente, está más relacionado con la adolescencia, pero sí lo que vemos es que hay un montón de mecanismos en videojuegos y en aplicaciones, en muchas cuestiones que pueden estar dentro de la práctica cotidiana de los chicos y las chicas, que va facilitando un poco estos ingresos, ¿no? Digo, como estas cuestiones de las recompensas constantes, ¿no? Los premios diarios, digo, bueno, como cuestiones que son como muy permisivas y que de alguna manera empiezan a naturalizar ese tipo de mecanismo, ¿no? Digo, que como vos bien decías, ahí sí, cuando llegan a la adolescencia y la capacidad de capaz que manejar alguna billetera virtual, ¿no? O tener alguna plata ahí, digo, como para manejar de manera autónoma, que terminan estos fines, ¿no? Y que, como vos decís, es un bombardeo constante, viendo el Mundial o, digo,

0: cosas también sostenidas en el tiempo. Obvio que siempre tenemos señales de alarma y me parece interesante, digo, ¿no? Poder explicarlo desde ese lugar, pero estamos ante una temática que ante las señales de alarma o en situaciones problemáticas, capaz que en una tarde, ¿viste? Un pibe puede perderse todos sus ahorros, puede, ¿viste? Contraer un préstamo, como hoy está pasando también, que es una problemática enorme para la población. Entonces, entender que no solo tenemos que estar pendientes o preocuparnos en la cuestión de desarrollar una adicción que sí, que es muy grave, pero que también tenemos que estar atentos a estas primeras, viste, como relaciones que se pueden llegar a tener. La edad promedio en el país está en los 14 años generalmente. Sí, digo, hay algunos casos más grandes, otros más chicos. Sí, digo, esto es un promedio. Pero sí saber que ahí es donde empieza más, viste, a los 14, 15 años, como que también el impacto de streamers, de consumos digitales que tengan que ver con ese lado, empieza a facilitar un poco el terreno. Y lo que empezamos a ver es eso, ¿no? Digo, como una preocupación excesiva en torno al dinero, ¿no? Digo, como irritabilidad, como una cuestión de estar quizás muy pendiente de deportes que no son comunes o cotidianos, ¿sí? Me refiero a que los chicos que apuestan muchas veces están, ¿no? Digo, en ligas que son menores o de otros países o en deportes extraños, ¿viste? Que tienen más claro, digo, si va a haber un ganador y un perdedor, ¿no? Digo, como que bueno, empiezan a aparecer este tipo de intereses y ahí es donde tenemos que estar, ¿viste? Hay en alerta, ¿sí? Digo, con ciertas cuestiones que obviamente también se ven acompañadas por, bueno, bajas en el ánimo, ¿no? Digo, como decía, también como una preocupación excesiva por otras cuestiones, ¿no? Digo, como esto que decía, estar muy irritable, digo, pero bueno, todo tiene parte de lo mismo.
1: Claro, porque ahí, a ver, hace unos días hablaba con un especialista que me decía que todo el proceso se acelera porque hay un combo medio letal. Uno es que el mundial es muy masivamente consumido, lo estamos viendo, ¿no? Un poco más, un poco menos, lo ve todo el mundo, en Bangladesh, en Argentina, en cualquier lado. Y hay una permanente, publicidad de las apuestas. Por otro lado, la cantidad de tiempo que los adolescentes, las infancias y los adolescentes pasan en el teléfono. No es lo mismo que pasen una hora por día, que pasen 8 o 9 horas por día, donde sea prácticamente la meca esa. Y eso acelera el proceso. Y me explicaba el especialista respecto a lo que vos decías, que cuando entraste a la lógica de la apuesta de jugar, necesitas plata, ¿no? Y que la depresión viene de la mano de cuando ya no la tenés, cuando perdiste.
0: Claro, exacto. Sí, es que es así, viste, como que digo, bueno, estamos tan habituados, y los chicos, por supuesto que también, viste, esa inmediatez y esa cuestión como tan impulsiva, que también vale la pena aclarar, ¿no? Digo, en la adolescencia, el cerebro adolescente, la capacidad de reflexionar, ¿no? Y de tomar conciencia de este tipo de cuestiones, digo, bueno, sin duda, no está, viste, como a la orden del día, como puede darse en algunos adultos, ¿no? Digo, como que digo, bueno, juegan a eso, ¿no? Digo, juegan en un terreno rápido, veloz, efectivo, con promesas mágicas, ¿no? Digo, bueno, de plata fácil. Entonces eso es lo que se vuelve más permeable, ¿sí? Pero digo, el adolescente, digo, tenemos que entender que no tiene la misma regulación, ¿sí? De los impulsos por su cerebro, por su comportamiento, y a la vez está como muy fogoneado por el grupo de pares, ¿no? Digo, donde la pertenencia es realmente algo como muy importante. Que siempre se ha distinguido esto en todas las generaciones, pero que hoy lo que vemos es que las prácticas en los terrenos digitales están súper presentes.
1: Damián, ¿cuál es el vínculo más inmediato? Acá están llegando mensajes de madres, de padres. ¿Cuál es el vínculo inmediato donde hacen preguntas? Pero esta te la hago yo. ¿Cuál es el vínculo inmediato entre, o más estrecho entre los videojuegos y las apuestas? Porque a priori uno diría, son cosas distintas. Y en los videojuegos sí que pasa todo el mundo, todos los jóvenes pasan, digo yo lamentablemente, pero bueno, la realidad es que pasan mucho tiempo. ¿Cuál es el vínculo que hay entre las apuestas online y en los videojuegos?
0: Bien, digo, está bueno marcar como decís, la primera diferencia. Está bueno entender que las apuestas no son un juego que tiene una probabilidad de azar, viste, que nadie puede dominar, y eso me parece que está bueno como mensaje también a los adolescentes, porque a veces te tiran esa, viste, como bueno, yo sé, viste, yo siempre gano. No, digo, me parece que no hay juego posible ni hay habilidad posible porque es azar puro, ¿sí? Y que bueno, uno puede entender que en lo deportivo aparece también en las publicidades como toda esa cuestión de que podés demostrar y demás, pero bueno, ya vemos lo que pasa en el mundial, los batacazos y las cuestiones de ese lado.

0: Pero yendo al terreno de los videojuegos, sí, lo que observamos hoy es que hay muchos, sí, generalmente son los juegos online y son, como te decía, los juegos cotidianos, sí, que tienen que ver con esto de las recompensas constantes, que instan un poco a que el usuario permanezca dentro de esa aplicación, como pasa también con las apuestas, ¿no? Digo, que lo muestran como algo fácil. Entonces, sí, lo que se ve es que en lo previo hay un vínculo de pibes que quizás están, digo, pibes porque se presta más o se da más en su mayoría, digo, si bien las chicas también pueden apostar, digo, en varones, sí, lo mismo pasa con el tema de los videojuegos. Igual, digo, también déjame decirte que hoy día, digo, un montón de gente juega videojuegos aún siendo adulta, y también eso se ve un montón, ¿viste? Tenemos problemas o pensamos que hay situaciones donde el juego en los dispositivos móviles como celulares y demás se incrementó un montón, por ejemplo, en los adultos mayores, ¿no? Digo, como cuestiones, no sé, como el Candy Crush o juegos así de este tipo de estilo, digo, se ha instalado y también representan, viste, como una parte muy grande. Pero sí vemos emparentado esto, viste, como mecanismos que llaman patrones oscuros, que están presentes tanto en videojuegos como en apuestas y que apuntan a esto, ¿no? Digo, como que son ciertas fantasías, yo siempre la que explico es la más fácil que tiene que ver con el costo hundido, que son fantasías psicológicas que tienen que ver con capaz recuperar lo que perdiste. ¿Viste? Como que, bueno, esa cosa de sostener el juego para tratar de recuperar o llevarse algo. Y es cierto que hoy los videojuegos online tienen esa lógica también, esos mecanismos, ¿viste? Que ante la permanencia te premia, ¿no? Digo, lo mismo, por ejemplo, el Candy Crush que mencionaba, y lo digo porque capaz que los adultos conocemos un poco más de esos mecanismos, ¿viste? Esa onda de que, bueno, si pasan 2 horas te dan una vida, que podés, ¿viste? Como, no sé, conseguir cosas, o tenés un caminito que muestra a los demás tu estatus dentro del juego, ¿no? Y es un poco como cuestiones que están muy habilitadas también en esto de las apuestas.
1: Bueno, es un mundo, ¿eh? Estamos escuchando atentamente para entender, para aprender esto que evidentemente sacude a franjas muy amplias de la sociedad, ¿no? Que va
0: Sí.
1: desde la última infancia hasta la adolescencia y bueno, y otras capas etarias. Damián, te agradezco el contacto. Muchas gracias por
0: Bueno,
1: charlar con
0: por
1: alguien.
0: favor, a ustedes les mando un abrazo enorme.
1: Otro, gracias. Damián Supli, psicólogo especialista en promoción de salud en infancias y adolescencias en Nada del Otro Mundo, ante, bueno, el furor, el crecimiento masivo de las apuestas online de los juegos y las apuestas online, ¿no? Mucho más ahora en tiempos de mundial. Ya venimos con más.

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7:55 de la mañana, se viene el cancionero de Rally, no se lo pierdan. Ana dice, qué lindo verlos y escucharlos, se escucha joya, nos dice Víctor acá. Buen día, gente linda, estamos esperando el cancionero. Acá nos dice Eleonora, nos manda ahí data de una lucha ambiental, en un ratito lo compartimos. Nani, acá nos dice que está nervioso por el partido del Mundial. Bueno, muchas gracias. Se nos pueden escuchar en YouTube, nos pueden descargar en la aplicación. Si están de vacaciones, si andan por ahí, nos estaban escribiendo el otro día desde Jujuy, desde Salta, que nos estaban escuchando. Nadelotromundo.com.ar, ahí descargan la aplicación y nos llevan en el celu donde quieran que vayan. Se escucha joya. Nos pueden escuchar en la 103.9 en Córdoba, en la Ranchada nos escuchan de 10. Nos pueden escuchar, por supuesto, en cada uno de los valles. Nos pueden escuchar en las más de 80 radios que hacen sonar Nada del Otro Mundo a esta hora de la mañana. Gracias a quienes se suman en Formosa, en La Pampa, en San Luis. Abrazo a quienes están ahí en Merlo, que están de vacaciones, nos están escuchando. Nos han hecho un convite, les mandamos un gran abrazo. Bueno, nos pueden escribir al 351-506-8102. Ahora que arranca enseguida, en unos minutos, el cancionero. Está linda la mañana de temperatura, 5 grados, está despejado y hay un pronóstico de 27 de máxima para hoy, mediodía. Bueno, aquí ahora juega España frente a Francia a las 4 de la tarde. Mismo horario para mañana, Argentina, Inglaterra, mañana, 4 de la tarde también. Vamos a, quiere que pongamos la línea de los andamios y voy leyendo algunos de los pedidos, algunos de los mensajes. Vamos a separar, línea de los andamios, cancionero de rally, no se lo pierdan por nada del otro mundo.

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1: Bueno, 8 de la mañana, son las 8 de la mañana, estamos con muchas ganas de recibir a Rally, de escuchar su arte, su cancionero. Bueno, por suerte podemos ir despuntando y disfrutando incluso cuando él no está, ¿no? Siempre decimos que los martes Rally siempre está, aunque esté de viaje, aunque esté de gira. Estamos con más de 900 versiones, ¿eh? El otro día las estuvimos picando ahí con Juan, compartiéndolas, escuchando, viendo que hay, bueno, incluso páginas que han subido versiones así. Es muy increíble ver ahí todo el recorrido. Es una, toda una obra, ¿no? Es toda una obra. ¿Cómo le va, maestro? ¿Qué dice? Qué gusto tenerlo acá, en su casa.
2: ¿Increíble o creíble la versión? Es un punto ahí importante.
1: Puede ser las dos cosas. Puede ser las dos cosas, ¿no?
2: Increíblemente creíble.
1: Sí, pero es todo un trabajito de hormiga, ¿no? Haber hecho tantas versiones con, bueno, ahí con tanto esfuerzo, porque
2: un montón, boludo.
1: Da ese esfuerzo, ¿no? Sacar letras a la mañana.
2: No estamos en la cámara, ¿no?
1: No, canciones, no. Improvisar. Ahí prendemos en un ratito.
2: Lo bien que hacemos, para que nos despertemos un poco, boludo.
1: Nos sacamos la lagaña.
2: Ah, un poco. Ay, nos bajemos los criollos, esto que está increíble.
1: Cayó con un paquete con harina y nos tentó, nos trajo el demonio a la mesa.
2: Traje el diablo, sí, sí.
1: Criollitos y facturas.
2: Dejó el demonio de la harina. Bueno, che, una vez.
1: Bueno, unas facturas ahí con una crema pastelera con membrillo, unos criollitos que son, no los quiero ni mirar.
2: Muy buena, loco. Es que es una, el demonio está ahí, ¿no? Sí. Y te tienta con ese olorcito de pan recién hecho.
1: Yo lo olfateo cada mañana, me bajo.
2: Ah, boludo.
1: Me tapo la nariz, ¿viste?
2: Yo si vendría todos los días acá, directamente estaría rodando. Es muy fuerte.
1: Sí, fuerte. El aromita ese. Encima tiene una, vos que compraste hoy temprano, tiene como un, es seductor saber que solo ese aroma, que no hay nadie en la calle, y no, que entras y no hay nadie y nadie te ve.
3: Nadie te ve,
1: que está cometiendo un crimen. Nadie te ve. Salí con la bolsita, nadie te vio.
2: Ese es el crimen perfecto ahora. Bueno, déjame armar mi mate y tratar de pasar el criollo que tengo atravesado. Tío, yo jaldrado, no,
1: sí,
2: boludo.
1: Déjame leer esto.
2: Y pensar que es legal todo esto, ¿no? Drogas de diseño legal. Legales.
1: Sí, sí. Ahora cuesta después 2 o 3 días soltar las harinas, ¿no? Cuesta, porque si te queda ahí, te pide más. Te trabaja de adentro, te conduce de adentro, ¿no? El comportamiento. Bueno, Pará, hay que una puntita, una factura. ¿Le
2: no,
1: hacer?
2: Pará, sacame eso acá, boludo. Dejame armar mi matecito.
1: ¿Cómo andamos, hermano?
2: Bien, muy bien. Ya en vísperas de salir a presentar el disco. Pero bueno, hasta que no pase toda la locura del mundial, la verdad que, qué sé yo, nada, hay que mantenerse ahí. Pero por lo pronto estamos preparando todo eso y bien, supongo. ¿Qué te? Ah, pensé, había leído Lugones ahí, ¿no? Lecciones. Déjame busco la guitarra.
1: Pueden escribirnos al 351-5068-112. Nos pueden escribir acá. Hola, gente hermosa. Adoro que Rally nos acompañe hoy. Alguna de sus nuevas canciones, por favor. O cualquiera, o todas.
2: Eso podríamos hacer, ¿eh?
1: Su cancionero completo, lo que sea, nos dice acá Raquel, acá nos
2: eso
1: están pidiendo.
2: Eso podríamos hacer.
1: ¿Sí? Dale, sí, claro que sí, claro, el otro día nos fuimos fascinados. Acá piden una zamba, acá preguntan por el disco de Rally. Bueno, lo empezó a presentar el otro día.
2: No lo presenté todavía.
1: No, acá sí, acá. Ah, acá, no, estoy hablando de acá,
2: no,
1: de acá.
2: No he salido a tocar todavía.
1: No, claro, empieza eso. Cuando termine el Mundial arranca, ¿no? ¿Lo habías pensado eso? Sí, ¿lo habías contemplado que iba a estar el Mundial, no?
2: Sí, sí. Sí, sí, me salió todo el mundial. Sí, estaba contemplado.
1: Está bien. No, decía acá escuchamos varias
2: versiones.
1: De hecho,
2: arrancamos aquí en Córdoba el 24. ¿24 es? 24, 25, 26, puede ser.
1: Uh-huh. Comedia, ya te digo, mira, sí.
2: Que cuando hemos ido a acompañarla a Nadia Larcher en el teatro Comedia.
1: Viernes 24, perdón. Sábado 25 y domingo 26. Viernes y sábado es a las 9 de la noche y el domingo 26 a las 8 de la noche.
2: Uh-huh. Bueno.
1: Sí, lo de Nadia decías ahí en el Comedia.
2: Claro, cuando hemos ido, bueno, una barra acá a Unquillo, yo he ido a cantar también con Nadia Larcher, una cantante que queremos y admiramos, yo la conozco muy chica, de Andalgalá, provincia de Catamarca. Conocés esos pagos vos
1: de Andalgalá. Sí, yo la vi también de muy chiquitita con la guitarra, iba a la plaza y
2: claro,
1: se ponía y, ahí en la reunión de la plaza.
2: Sí, a mí me la ha presentado mi tía, Marilena Barrio. Bueno, los años han pasado y ella es una cantante increíble. Ha presentado ahí su disco el año pasado y hemos ido una barra aquí en Quillo de muchos lugares, ¿no? A colmar el Teatro Comedia. Y la verdad que yo no había entrado. ¿Sabes que yo había tocado en el Comedia
1: antes del incendio?
2: Sí, pero nunca con un concierto mío. Sí he ido a tocar de invitado a León Gieco hace mucho, en la época de León andaba con Mensaje del Alma, que ha sido la primera vez. Después una vez lo he ido a acompañar a Jorge Drexler, que hizo como un concierto con entrada gratuita. Creo que estaba promocionado por una radio o algo así. Estaba Jorge solo con su guitarra y he ido yo a cantar. Después de ir a ver obras de teatro, me acuerdo que con la Mariana supimos ir a ver Los Mosqueteros. ¿Te acuerdas de esa obra de teatro?
1: ¿Los Tres Mosqueteros?
2: No,
1: Los Mosqueteros.
2: Los Mosqueteros.
1: No.
2: Eran Miguel Ángel Solá, Juan Leirado.
1: Ah, sí, sí, me acuerdo, no la vi, pero me acuerdo que estaba la gigantografía en la calle.
2: Grandinetti y Arana, Hugo Arana. Que después me parece que cuando ya Miguel Ángel Solá se ha ido a España, lo ha reemplazado Jorge Marrales. Es una obra, bueno, cuatro cabos de los mejores actores de Argentina, ¿no? He ido a ver en el Comedia. Pero bueno, después del incendio, vino el incendio, muchos años cerrados, un lugar emblemático para la ciudad de Córdoba. Y cuando vuelvo a lo de la Nadia, cuando vamos toda la barra a acompañarla ahí, que bueno, hemos cantado con la Mary Murúa, acompañándola, me he dado cuenta de la belleza que es ese teatro y cómo ha sido recuperado después del incendio, inclusive con la presencia del incendio, ¿no? Porque han quedado lugares que han conservado de ese momento. Ahí como
1: testimonio.
2: Como un testimonio, sí, sí. Y muy bien, este, muy cómodo, ¿no? Para los artistas también, ahí en todo el sector de camarines, el escenario ¿sí? hermoso, el creo que yo no he estado sentado en la butaca, he estado parado al costado, en uno de los costados, viendo el concierto, y hasta que la parte que me ha tocado subir al escenario, pero al toque he sentido que ahí tenía que comenzar, que tocar en algún momento. Bueno, justo después ha venido lo del disco y me cruzo con la directora del teatro ahí y ella misma me dice, Rally, ¿tenés que venir a tocar acá algún día? Le digo, la verdad que sí. No soy de decir, ay, sí, voy a venir para quedar bien. No, realmente lo sentía. Bueno, cuando se habló lo del Camino de Solgo, bueno, me parecía que encima también, yo no venía tocando en la ciudad de Córdoba porque, bueno, esa fecha para mí era ese lugar, digamos, la ciudad de Córdoba era guardarme solamente para la Trashumante, un espacio de militancia para mí, que lo hacíamos en Atenas, pero la Trashumante ahora vino a Unquillo, o sea que de alguna forma me ha librado la ciudad de Córdoba para hacer otro tipo de conciertos, ¿no? Y era una cuenta pendiente, porque bueno, tocaba en la Trashumante, pero en teatros no. Iba de, voy invitado, he ido invitado a muchos, así como con la Nadia, he tocado con mucha, o el Centro Cultural Córdoba con la orquesta, con el quinteto de Damián Córdoba, con de Damián Córdoba, digo. De Damián Torres, que Damián Torres ha sido una pata muy importante para el disco del Camino de Solgo también, arreglando las cuerdas y dirigiendo. A Sofía del Moral, su compañera, con el chelo, y que han tocado en el disco. Bueno, he ido a tocar. Voy a tocar siempre así cuando me invitan, o qué sé yo, a Pez Volcán, o a voy siempre a Córdoba cuando me invitan a tocar. Pero que de hacer conciertos en teatro no.
1: Claro, porque
2: no,
1: tampoco presentas un disco cada año. El anterior me acuerdo que él lo había presentado.
2: Podría, ¿no? Hacer un disco todos los años.
1: Podrías, no sé.
2: O
1: no.
2: Dos por año, tipo La Mona.
1: No. Importante sacar un disco que esté bueno, y cuando lo sacas que esté bueno, ¿no? No por compromiso. No,
2: bueno.
1: No es lavarse los dientes, sacar un disco.
2: No me tiene fe, ¿no? En un año no puedo hacer un disco bueno.
1: No, sí, cuando salga.
2: Capaz que sí, ¿no?
1: Capaz que salen mucho una vez, pero digo, no sé si es. Depende de la regularidad que usted tenga.
2: ¿Sí? No soy tan rápido. No.
1: Yo la soy muy disco lento. Que presentaste,
2: lento.
1: Puede ser que la universidad, ahí en el coso, en el.
2: Yo soy como la flor autóctona. Demora mucho en crecer, pero andaba el diálogo con la tormenta. Caen las exóticas, pero sí. las autóctonas, difícil. Bueno, qué sé yo. Así que vamos a tocar ahí en el Teatro Comedia. Estoy muy contento, la verdad que ellos están muy felices también. Están contentos con de que vayamos ahí. Y creo que va a ser un punto de partida que... Para, voy a poner aquí para la no rayar la guitarra. Que todavía no sé qué voy a cantar, che. Pero bueno, me sube un poquito el volumen de mi...
1: Sí.
2: ¿Cómo se llama? ¿Vamos a prender la cámara o no?
3: Dale.
2: Qué vergüenza, boludo.
3: No.
2: Ahí está perfecto.
3: ¿Sí? O más o menos.
2: No, está bien. Así me pongo ahí a distancia, ¿eh? Así agarra. Uy, está desafinado esto, boludo.
3: Sí, creo yo.
2: ¿Quieres un mate?
3: Sí, por favor.
2: Bueno, digo que va a ser un gran punto de partida, porque van a ser muchos conciertos en muchos lugares. Pero bueno, también... Ahí está.
1: Acaba de prender Juancito. acá dicen, sos Solgo Rally, sí. Hermoso. Puedes hacer a donde caen los sueños. Bueno, están pidiendo acá...
2: Uy, qué linda canción, de León. De León y Luis Gurevich.
1: Hoy no encuentro para poder verlos en vivo. No dice acá Mariana Miranda, porque... No estaba la cámara. Ahora recién acabamos de aprender. Ahora sí. Bueno, el hijo criollo del gran Jorge Marciali nos dicen acá. Bienvenido, Rally. Bueno, muchos mensajes acá que piden canciones. Piden que siga con el disco. Te preguntan por Cachumba. hoy.
2: No, Cachumba, no. Me gusta ese ruidito. Escucha.
1: ¿Qué es eso?
2: Copito de maíz, ¿no? Me gusta.
1: ¿Qué, un sonido de llamada?
2: No,
1: ¿o el arma?
2: Ringing and ding and dong.
1: Ah.
2: Bueno, pará, boludo, lo voy a mutear esto. Pará, que afino un poquito. Entonces digo que va a ser un punto de partida donde la gente va a ver...

0: Va a haber algo que después ya no se puede ver, que es los nervios del inicio, las imprecisiones. Está lindo ver eso también. Porque, es todo. Qué lindo ver en el concierto número 48, no sé. Ya están todos cancheros, está todo. Porque voy a tener una banda, ¿sabías? Voy a tener una
1: Sí.
0: banda, sí.
1: No, estoy pensando, viste, que como, sí, ya lo hice muchas veces. Tiene otro precio cuando es lo primero, ¿no?
0: No, nos vamos a mandar un montón de cagadas, o sea, y lo que está bueno también es valorar eso. Yo lo vi cuando estaban, viste, ya el año que viene después los festivales, todo canchero, tocando. Todo, mirá qué bien que le sale, cerrando los ojos. No, acá vamos a matar con todo. Ay, ¿cómo era esto? Bueno.
1: ¿Cómo anda esa banda?
0: No sé. Todavía no nos hemos juntado. No, ya no hemos juntado, pero yo estoy haciendo el método Charly García porque, onda, vos tocas teclado, vos tocas cosas, sacátelo vos y nos vemos 2 días antes. Es
1: Estudia.
0: así, estudia cada uno en su casa, no, lo más aburrido del mundo para mí es ensayar. Así que cada uno, cada una de mis compañeras, ya traerá su parte. Después hay que acomodar la montura ya en el viaje, ¿no?
1: Sí.
0: Ceñirnos la cincha, acomodar el pellón. Bueno, la montura, ¿no? El viaje se acomoda en las cargas. Así que bueno, ese es el plan. Pero estamos muy felices.
1: Bien ahí, ¿eh? Qué ganas
0: La onda
1: de...
0: es versionar también el Camino del Sol, ¿no? No, vamos con la idea de vamos a hacer todo igual. No, no sé, vamos a ver qué pasa. Vamos a ver qué pasa.
1: Pero un par de veces al igual.
0: Igual que qué.
1: No, igual, un par de veces que suenen, vaya sonando parecido, ¿no?
0: Y
1: Todas canciones distintas según el
0: escucha el
1: teatro,
0: disco. ¿Qué
1: según el
0: sé?
1: día.
0: Si querés escuchar
1: Viernes una versión, sábado
0: si
1: otra y
0: querés
1: domingo
0: escuchar
1: muy
0: la versión del
1: distinta.
0: disco, tenés que escuchar el disco. Ya está. En el escenario
1: ¿Está
0: pasa
1: bien?
0: otra cosa. Honestidad artística, papá.
1: Está bien, está bien.
0: Lo que pasa en el momento. Bueno, me han impedido donde caen los sueños, que me parece hermosa. De León. A ver,
1: Acá estás ya
0: para.
1: pidiendo de todo igual, ¿eh?
0: Bueno, dale, vamos. Vamos
1: Lo que usted
0: tranqui.
1: quiera.
0: No, la concha.

0: Nunca cantó esa canción.
1: No, estaba por decir lo mismo. Estaba por decir. Estaba pensando lo mismo. Estaba por decir, che, esta es una de las que no hiciste nunca.
0: Nunca cantó esa canción.
1: ¿Y sabes qué estaba calculando mientras te escuchaba? Que...
0: Porque aparte no le. No tenía los acordes. Ajá. Y. O sea, no ha quedado mal, pero no es esa la armonía. O sea, hemos hecho una versión. Pero bien, bien. Zafamos bien, ¿eh? Linda canción. Me acuerdo que León me contaba que esa canción, ese cagaba mucho de risa porque dice que recibía llamadas, hace un montón, ¿no? Llamadas tipo 3 de la mañana. Sonaba, ¿quién mierda esta hora? Me contaba León, ¿no? ¿Quién es? Ricardo Iorio. ¿Viste? Heavy metal. B8. Hermética. Alma fuerte. Clásico.
1: Soy yo, León. ¿Dónde cae un sueño, boludo? ¿Qué temazo? Estamos
0: llorando con ese tema, ¿viste?
1: Mirá vos. Mirá, música de risa, vamos.
0: Es buenísimo. Ricardo, no te imaginas que.
1: Porque va a quedar, claro.
0: Esa canción está en el disco Orozco. Entonces, León se caga de risas ahora. Este boludo está todo. Dadazo vuelta. Escuchando dónde caen los sueños. Todo heavy metal ahí a la vuelta. Escuchando dónde caen los sueños. Que todo con violines. ¿Viste? Una cosa muy. Bueno. Me acuerdo la otra vez cuando he ido a tocar a Montevideo con Florencia Núñez, cantautora uruguaya. Fuimos después todos a comer y a tomar cerveza y todo eso. Ahí en esos bares que hay en Montevideo. Y.
1: El barrio viejo, por ahí.
0: Me parece que sí, toma mate. Y no sé, yo no conozco mucho. Pero. Estaban muy fanatizados con los videos, no sé, tipo Beto Casella entrevistando a Iorio, ¿viste
1: alguna cosa? No mucho, pero.
0: Bueno,
1: de sonrisas,
0: muy
1: eso.
0: Divertido. Sí. Entonces, yo escuchaba que contaban eso, y en un momento levanto la mano y digo: yo tengo una anécdota con Iorio. Sí, la conté porque lo cruzó un par de veces, pero una vuelta. Lo que es en Sadaic. En Sadaic tengo varias, ¿viste? Como he contado con Ariel Petrocelli, sí. Ya la voy a contar un día.
1: ¿No se puede contar?
0: Sí, sí se puede contar, pero bueno, estaba enojado, lo encontré enojado. Y me agarró a mí para. No se le agarró conmigo, pero. Pero. Estaba caliente con Sadaic, sí. Porque era la justo ese día estaba Ariel Petrocelli también, porque que fue el año que yo fui a rendir. Hablando de Petrocelli, podemos cantar Para ir a buscarte de Petrocelli y Daniel Toro. ¿Te parece?
1: Sí.
0: ¡Epa!
1: Vista de rojo su guitarra. Escúchame. No le hiciste nunca esa canción. Yo repasé el otro día. Yo decía 900 versiones. Puede que haya repetidas 50. Son como. No sé, son como. Ponele 40 discos, 50 discos, ¿no? Es que es mucho. Vos ves así, pásela. Él no le da tanta bola porque las hace. Capaz que las hace la mañana, no registra. Pero después cuando vos ves y dices, mira esta versión, y esta versión, y esta. Temas tuyos, versiones de temas tuyos también.
0: También,
1: sí. Una cosa. Es increíble, ¿no? Es una obra. Una obra oculta.
0: Hay
1: semi-oculta.
0: Hay cosas interesantes. Hay mocasos también, pero hay cosas interesantes.

0: Guitarra. ¿Puedo empezar de nuevo?
1: No, no, empecé bien. Déjame tomar un mate. Hay que cantar esto a las 8 de la mañana.
0: Qué lindo mensaje, gracias, ¿eh?
1: No, porque capaz que la hago más baja, boludo. La largo muy alta. Pará. Ahí
0: Acá
1: va.
0: Raquel dice que va a ver todas las cagadas que vos hagas ahí, está feliz, ¿eh?
1: Sí, vaya, mañana a ver la cagada que me va a mandar el primer show. Porque después, ver cuando esté todo bien, ah, qué lindo. Ah, eso lo ve ya. No va a ver todo el mundo, no sé dónde vaya a tocar, pero ver las primeras shows donde uno
0: Sí, ni
1: quiere.
0: hablar, mira, nos están viendo una ferretería en Cosquín. Está la pantalla y nos están viendo ahí, mirando y escuchando, claro.

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0: María a llorar a Yorio con esta versión tierna así, sin grito, tierna, a las 3 de la mañana. Qué hermosa versión, ¿eh?
1: Esto es lo que yo entiendo por romántico. Por ejemplo, ¿qué es una frase romántica? Era más blanda que el agua blanda. Es una frase romántica, ¿no?
0: Sí.
1: ¿Qué te merece? En Naranjo con Flor, ¿no?
0: Sí.
1: Sí. Vamos. ¿Cuándo larga Cristian? ¿Cuándo se larga Cristian a cantar?
0: En la ducha.

0: Un besito nomás, tampoco. Algo de.
1: Acá te están pidiendo temas tuyos.
0: Mío.
1: Acá nos escribe Fernanda de Santa Fe. Dice que Santa Fe Capital le tocará verlo el 9 de agosto. Pido, si se puede, Mujer de Agua. Y están pidiendo algunos temas.
0: Ajá.
1: El Camino de Sorgo. Agradezco.
0: Mujer de Agua.
1: Están felices, que estés. Sí, Mujer de Agua. ¿Me la sé? Están felices de que esté, de que estemos escuchando el cancionero. Me gusta el. No sé, siento que está un cancionero tranqui, no apurado, ¿verdad? No es una canción tras de otra, estamos tranqui, con tiempo. No sé, me siento bien.

0: poco por el título, pero es que es cuando dice cuando caiga el cerezo, ¿no?
1: Sí, la disfraz del cerezo. Un poema de Yubanqui escrito en Japón.
0: Sí, bellísimo, bellísimo. Que la musicó el Víctor Heredia, ¿verdad?
1: Víctor.
0: Sí. Bueno, qué felicidad tenerlo acá, Rally. A ver, para mirar un poquito acá también los de... qué lindo, Rally, qué bello escucharte con fallas o sin ellas. Me dieron ganas de levantarme. Vamos a renovar fuerzas verdaderas, nos dice Celia. Wow, cuánto extrañamos ese hermoso de la musicalidad argentina. Qué lindo. Qué lindo, toda la buena onda, ¿eh?
1: ¿Qué podemos hacer, che?
0: Que tengan ganas.
1: No se sabe qué está pidiendo la gente ahí.
0: ¿Qué estuviste cantando últimamente? ¿En qué andas? ¿Qué estás escuchando? ¿Qué estás cantando?
1: Estoy con una canción de Emilio J en la cabeza porque he estado grabando con él hace unos días. Bueno, participando con un montón de otros artistas. Me quedó su canción en la cabeza. Pero no sé si le hice los acordes bien.
0: Dale, dale. Estuviste grabando con Emilio J. Bueno, buenísimo.
1: Sí. En septiembre va a salir eso, creo. Creo, no sé.
0: Dale, dale. Hágale.
1: Ay, no sé.
0: ¿Cuál es la de canción? ¿La del Luciana?
1: Luciana, esa. Pero la estoy cantando todo el día en la cabeza, esa canción. A ver. Me ha hecho reemplazarlo al... Va, me ha hecho hacer la parte del tío Silvio.
0: Es la que canta. Es la que canta con Silvio.
1: Sí. A ver. Está buenísimo el tema, la verdad que es muy fuerte la letra.
0: Sí, Milo J, acá te escriben desde Frías, acá te piden una de Cerati, que cante.
1: Éramos como una banda de santiagueños ahí.
0: ¿Ah, sí?
1: Había gente de todo el país ahí. Bueno.
0: ¿Cómo fue? ¿Se puede saber algo?
1: No se puedo. Puede. He firmado un
0: contrato de confidencialidad.
1: Pero bueno, no. Hermoso encuentro. A ver,
0: ¿lo conocías a Milo J?
1: No. Che, tenía unos guantes acá, boludo.
0: Sí, yo también lo vi. Acá está, mira.
1: Ahí, aquí está. Lo pongo para no raspar la guitarra.

0: No, son los acordes, pero...
1: ¿Qué me gustaría escuchar? ¿Quiere que pregunte la gente? A mí me gustaría escuchar Hasta el Fin. La verdad que la última vez que...
2: Hasta el Fin.
1: Sí, cuando la cantaste acá me fui con... Me fui tarareando la tarareé. Y uno las empieza, no es de un día para el otro, creo yo. Para mí los procesos son más largos, uno la va incorporando, la va interpretando. Está bueno eso que dijiste de las distintas versiones. Pero bueno, uno... Yo no quiero entrar en la lógica de úselo y tírelo, ¿no? De las canciones hay que escucharlas... Un millón de veces, uno, ¿por qué no puede escuchar?
3: ¿Y sí? ¿Eh? Es que me parece que con el coso se desafina.
1: ¿Con el calor, Pago?
3: El tiempo. El tiempo que no le cambia las cuerdas, nada, mentira. No, no, está con cuerdas, pero. Sí, el calor. No, no, todo bien, todo bien. ¿El calor contrae o distrae? Contrae, ¿no?
1: Claro.
3: Mirá, mira cómo se sube. De una. Pero sí, mucho.
1: El calor del aire, ¿no? Pues las luces. Estas no son frías, no ponen calor.
3: No, increíble cómo se sube.

0: How's it going?
1: Pone las pilas, ¿eh? Felicitaciones, qué linda canción, la versión de Solgo Barrio Nuevo, ¿le gustó?
2: Tira buena onda el peor. 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
1: Sí, sí, suena y te queda la melodía en el cuerpo, ¿no? Qué belleza, qué belleza. Bueno, acá están pidiendo samba y acuarela, qué lindo hasta el fin. Buen día, gracias por esta dosis, Rally, la estaba necesitando, venía medio golpeado este mes, dice Raúl. Gracias, nos hace bien tenerlo a Rally acá, están acá, el calor dilata, bello hasta el fin, nos dice Amalia. Nada, increíble lo que haces, sos marciano de la música, te admiro. La llamadora, salud de Frías, hermoso escuchar luciérnagas en tu voz, en verdad, lo que cantas me parece excelente, gracias por tu música, increíble la versión de Rally. Qué hermoso la letra en tu voz. Buen día, hermoso sería escuchar alguna canción de Fito como Vestido de un Amor. 11 y 16, gracias. Cosa linda esa canción. Bueno, muchos. Hola, Raulito. Te saludan acá con cariño. Cantate algo de Fernando Rabi, una de Cerati. Sí, bueno, muchas. Mucha buena onda, muchas. Quieren acá zambas. Había uno más abajo que estaba pidiendo chacareras. Bueno, cuánta hermosura, canción del Brujito. ¿Qué más? Bueno, belleza. Nos están escuchando de Uquillo. Yo siempre tiro de Santa Fe, de Jujuy, de Uruguay, de Buenos Aires. Nos están escuchando acá del pueblo, ¿eh? Estamos en un barrio. Estamos en Uquillo.
2: Obvio, sí. Siempre. Nada, cuando voy andando por el pueblo. Ahí sobre todo lo de Darío Torres, siempre, che, bueno, siempre hay gente que entra y te escuchamos mandarle saludos a Cristian. Sí, de una, ¿no? Escuchando un montón aquí en el pueblo. Bueno, hacemos bonita más.
1: Una más, dale.
2: No sé cuál.
1: ¿Qué tiene ganas de cantar ustedes? Estuvimos pidiendo mucho a nosotros. ¿Qué tiene ganas de cantar ustedes?
2: Estoy a su entera disposición, querido público.
1: Inmenso el nuevo disco.
2: ¿Qué sé yo, boludo? No sé.
1: Bueno. Canción del Brujito ya la hice.
2: Ah, sí, ¿qué tal sea? Así, así, ¿no?
1: Sí.
2: Tengo miedo de que hacer un blooper aquí.
1: No pasa nada. Acá están pidiendo, para más abajo están pidiendo una de Drexler. Dice que vos contaste que estuviste con Drexler, que te vieron ese día.
2: Claro, en el Comedia. En sí. El Comedia, hace mucho,
1: están,
2: sí.
1: Están
2: sí.
1: Diciendo que hagas al otro lado del río. Bueno. Lo que usted quiera, si no. ¿Acuarela le hiciste? Ahora me entró la duda. ¿Hiciste acuarela? Acuarela, no se llama acuarela.
2: ¿De Toquinho?
1: Sí.
2: En los mapas del cielo, el sol siempre es amarillo.
1: Hiciste una vez, me parece, ¿no?
2: Sí, hace mucho, me parece. Bueno, pará. No, con. ¿Cómo es el tema de Drexler que? Qué bárbaro, Drexler. Pensaba que me mandó tanto y después un día no me reconoció, no se acordaba de mí.
1: Clavo mi remo en el agua. Como dice la Catalina, clavo mi remo en el agua, lo saco todo podrido. Le hacía una. Lo satirizaba ahí cuando la. ¿No? Cuando las papeleras, ¿te acuerdas con Golfito de las papeleras?
2: Sí.
1: ¿Alguna más del disco?
2: ¿Una del disco?
1: No, lo que usted quiera. Si estaba por lo de Drexel o alguna del disco.
2: No, estaba pensando, me ha bajado la canción Sea.
1: Ah.
2: Ya estoy en la mitad de esta carretera. Tantas encrucijadas quedan detrás. Yo me parece que estoy más de la mitad ya. Hace rato pasó la half.
1: Ahora la gente vive más tiempo, ¿no? Mínimo 100 años.
2: No sé, boludo.

0: lo que no.
1: No me acuerdo el acorde. No me acuerdo. Te corté la onda, pero no me acuerdo el acorde.
0: Razón tendrá.
1: No me acuerdo. Ni tengo
0: No,
1: ganas
0: es
1: de ponerme a
0: imposible.
1: sacarlo. O sea, lo podría buscar, pero no tengo ganas de ponerme a sacarlo.
0: Comodidad absoluta. Eso da la pauta que.
1: Venganza con Jorge, que no me reconoció cuando me fui saludando. El club Atlético Fernández Fierro.
0: Esa mucha gente no la sabe. Soy Nati Tupungato Mendoza. Sí, hizo acuarela, bellísima.
1: Ah, ¿cómo era
0: Con los
1: acuarela?
0: ojos cerrados, Cristian, así se escucha mejor, porque yo escucho cuando cierro los ojos. Gracias, qué lindo.
1: No, se desafina mucho.

0: famosa canción, ¿no?
1: Sela.
0: No, es que no, no, no, no, no, no la sé, no sé. Ya lo destaca por otro.
1: Cambia una canción que te deja de buena onda, ¿no? Como lo que decía de hasta el fin, te deja una linda onda. Negra Chacarera, en el patio, que cante, por favor.
0: Quedan 3 minutos. Dale, vamos en el patio.
1: Maricel.
0: Baila. Para. Así terminamos arribeño, ¿eh?

0: Hermoso, esto es histórico. Con el tiempo se ve, pero estar escuchando acá las primeras paladeadas del disco nuevo, El Camino del Sorgo de Rally, arranca la presentación por todo el país, ¿eh? Veremos hasta dónde llega, pero todas las versiones de Sorgo Barrio Nuevo acá, pero yo no dejo de darle la dimensión que tiene todo esto, ¿eh? Tener semejante cantor acá, siendo parte indispensable de este programa de hace tantos años, 10 años. No, tantas versiones, tanta música, tanta belleza, tanto arte.
1: Bueno, empatar. me hace por el coso, colorado.
2: Pero bueno, sí, la verdad que... ¿Cuántos años, no? De estar cantando, ¿no, Cristian? Despacio. Qué hermoso.
0: Se podría haber vencido, se podría haber... cansado, por él, y está acá, ¿eh?
2: Pesar que no nos daba ni dos mangos, ¿no? Esto se canta nada en 2 semanas. 9 años, vamos, tomá.
0: Qué maestro, Rani, qué maestro. Bueno, nos vamos. Gracias, maestro, gracias, muchas gracias. ¿Cuándo es la semana que viene lo del comedia? ¿Arranca? Sí, es el, dijimos recién 24, 25, 26. La otra. Recién, sí. Bueno, muchas gracias, maestro. Gracias, muy lindo, salió muy lindo esto, bueno. Lo vamos a subir ahí después a las redes, lo pueden ver en YouTube, está ahí completo en YouTube, pueden compartir, la verdad que es material sensible, ¿eh? Esto vale un montón. Gracias, maestro.
2: Nos vemos la próxima.
0: Gracias, Rally. Un aplauso, gracias, nos vamos. Gracias, hasta mañana, chau.

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0: Esta canción para mí es la número uno de mi carrera y a partir de ahora es de ustedes y se llama Mañana. Maestro, cuando quiera.
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10: Hola Argentina, muy buen día, ¿cómo están? Buen comienzo de semana. Les damos la bienvenida a esta producción informativa nacional de Farco, el Foro Argentino de Radios Comunitarias. Estamos aquí en nuestro centro de producción en la ciudad de Rosario y ya estamos enlazadas las radios comunitarias del país para la primera edición de hoy, lunes 13 de julio de 2026. Trabajadores y trabajadoras de la ciencia retoman las acciones contra los despidos y el vaciamiento de organismos públicos. Esta mañana, desde las 11, habrá radio abierta en la sede central de la Comisión Nacional de Energía Atómica en reclamo de la reincorporación de los 62 profesionales técnicos y administrativos a los que no se les renovaron sus contratos desde julio. El miércoles, en el Polo Científico del CONICET en Buenos Aires, habrá partido de fútbol en defensa del organismo y contra el despido de 400 becarios y becarias postdoctorales con 8 años de formación en el organismo. Además de lo que pasa en la Comisión Nacional de Energía Atómica y en el CONICET, en el INTI, el Instituto Nacional de Tecnología Industrial, el gobierno prevé más de 700 despidos y en el INTA, el Instituto Nacional de Tecnología Agropecuaria, ya fueron echadas alrededor de 2.000 personas que cumplían funciones en ese organismo. Los trabajadores de FATE se movilizarán mañana en reclamo de la continuidad de la producción a casi 5 meses de su paralización por parte del empresario Madanes Quintanilla, que dejó a 920 obreros sin sus puestos de trabajo. Mientras tanto, en las últimas horas, los trabajadores denunciaron el ingreso de camiones para retirar mercaderías y calificaron este hecho como una provocación. Sobre este tema tenemos el informe de nuestra compañera Robertina Sacido Torchio desde Radio Estación Sur de La Plata.
11: Hola Pepe, hola a toda la audiencia del informativo Farco. Los trabajadores de FATE denunciaron provocaciones por parte de la empresa y se movilizan en La Plata. Durante el fin de semana largo, desde el Sindicato Único de Trabajadores del Neumático Argentino, SUTNA, denunciaron el ingreso de camiones para retirar mercadería y de personas ajenas a la planta de producción en San Fernando, lo que consideraron como provocaciones por parte de la empresa. Como ya hemos contado en el informativo Farco, los trabajadores vienen sosteniendo una permanencia dentro de la empresa desde que se anunció el cierre en febrero pasado. El próximo sábado, el 18, se van a cumplir 5 meses de lucha. Toda esta situación del fin de semana fue en la previa de una nueva audiencia que van a tener ante el Ministerio de Trabajo bonaerense por parte de la empresa y del sindicato este martes. Luego, el jueves, van a movilizarse una caravana desde la sede de la empresa hasta La Plata para exigirle a la legislatura bonaerense y al gobierno de Kicillof que intervengan y usen las herramientas estatales en favor de los trabajadores y evitando que se pare la producción. Vamos a escuchar a Alejandro Crespo, secretario general del SUTNA.
12: Vamos a estar haciendo una movilización a La Plata para que se visualice nuestro pedido de intervención, entendiendo claramente que el gobierno nacional no va a intervenir en favor de los trabajadores. FATE es la única productora del país de cubiertas para camión y colectivo. Por lo tanto, si FATE se llegaría a desguazar, lo que pasaría sería que ante cualquier necesidad de producción interna de ese producto, porque se cortan los productos internacionales, como pasó en la pandemia o en cualquier situación bélica, el país se paralizaría por falta de transporte.
11: Además, está previsto que próximamente la Sala 2 de la Cámara Nacional de Apelaciones del Trabajo se pronuncie sobre distintas medidas cautelares vinculadas con el funcionamiento de la planta y la situación de los trabajadores.
12: En este terreno, donde se ha acelerado rápidamente la destrucción del empleo en Argentina, es que se da esta lucha. Sin embargo, hemos recibido fallos positivos, hemos logrado que se paguen los salarios de los compañeros y ahora un último fallo que indica que esa paga de salarios continuará hasta el momento donde la justicia termine decidiendo si son legales o no los despidos, que evidentemente son ilegales porque fueron lanzados sin ninguna medida previa que pide la justicia argentina y a la vez en una clara demostración del bloqueo patronal.
11: Desde Radio Estación Sur de La Plata, informó Robertín Esacido Torchio para el informativo Farco.
10: En Mendoza, una nueva movilización popular expresó su rechazo a la minería contaminante y al proyecto San Jorge. En el Día de la Independencia, las asambleas vecinales de distintos puntos de la provincia se manifestaron en la capital con fuertes críticas al gobernador Alfredo Cornejo. Entre los participantes estuvo el activista Lucas Aguilera, que fue secuestrado durante más de un mes en Libia por pedido de Israel por intentar llevar ayuda humanitaria a la Franja de Gaza. Esto decía en la movilización, entrevistado por Radio La Mosquitera.
13: Y esto, por ejemplo, con respecto al agua y todo ese tipo de cosas, que ahora vienen los israelíes a darnos clase de cómo se maneja el agua con Mekorot. Irrigaciones se creó antes que el Estado de Israel. Sí. Irrigaciones, y ni hablar de todos los riegos de los huertes. Sí, sí, de las capísimos. Nosotros manejamos mejor el agua y ahora estos vienen a darnos clase. En realidad no nos vienen a dar clase de agua, nos vienen a colonizar el territorio, nos vienen a quedarse con el agua y con todos nuestros recursos. Vos imaginate que sacaron de raíz el 70% de los olivares palestinos. ¿Qué hace un árbol? ¿Por qué? Lo arranca de raíz. Es una barbaridad lo que hace. O sea, el 70% de olivares inoculan a través de ratas enfermedades, pandemias. Es una locura.
10: Lucas Aguilera, activista, integrante de la agencia Nodal, que fue secuestrado y estuvo preso en condiciones inhumanas junto a su compañera Paula Jiménez durante un mes por pedido de Israel por intentar llevar ayuda humanitaria a la población palestina sometida a bombardeos. El exmendocino estuvo en la movilización contra la minería contaminante en Mendoza y contra el proyecto San Jorge. En Rosario, el municipio eliminó la obligación que tenían las empresas constructoras de tener al día los aportes jubilatorios de arquitectos e ingenieros. Estos profesionales están esperando una resolución judicial que dé marcha atrás con esta medida. El informe de nuestro compañero Darío Uliassi, desde Aire Libre, Radio Comunitaria.
14: Un decreto municipal pone en riesgo las jubilaciones de arquitectos e ingenieros rosarinos. La resolución firmada por el intendente Pablo Hapkin determina que las empresas y empleadores no tienen la obligación de demostrar que realizaron los aportes previsionales correspondientes al contratar profesionales de la construcción. Esta medida, además de perjudicar a los profesionales, también es ilegal porque viola leyes provinciales, como por ejemplo la Ley Provincial 6729, que obliga a verificar estos aportes al tramitar los permisos de edificación en los municipios. En ese sentido, y en declaraciones a Aire Libre, Rubén Palumbo, integrante del Colegio de Arquitectos de Rosario, dijo que esta es una acción inconstitucional y además comentó que están a la espera de una resolución judicial que frene el decreto.
15: Es anticonstitucional, está en contra de todas las tres leyes que te enumeraba, y contra precisamente el ejercicio de la profesión. Así que bueno, estamos justamente en estos días en instancias de que se resuelva judicialmente, porque creemos que no hay ninguna atribución por parte de la municipalidad de seguir manteniendo esto, porque no es una ciudad autónoma como parece, como cree, sea una ciudad que está camino a ser una ciudad autónoma cuando elija a su constituyente, dicte su propia carta magna, pero aún así no es lo mismo que la ciudad de Buenos Aires. No es una cosa aparte, es una ciudad dentro de la provincia de Santa Fe y por lo tanto debe seguir acatando todas las leyes provinciales que estén vigentes.
14: Por último, Palumbo dijo que este decreto desfinancia la caja de jubilaciones y que los únicos que salen beneficiados con esto son las grandes empresas o los grandes grupos económicos.
15: Esto que está haciendo la municipalidad es intentando poner barreras, obstaculizar, y precisamente al no exigir los aportes, que es una obligación que por la ley de la caja tiene, está, por supuesto, finalmente desfinanciando la caja de jubilaciones, porque si el que tiene que dar un permiso tiene que exigir esos aportes y no los exige, seguramente hay muchos sectores, y sobre todo no son los profesionales, las y los profesionales medianos, sino en general siempre son los grandes o las grandes empresas o grandes grupos económicos que tratan de no cumplir con estas cosas.
14: Desde Rosario, Santa Fe, para el informativo Farco, reportó Aire Libre, Radio Comunitaria FM 91.3.
10: Información deportiva en el noticiero de Farco, porque la selección se prepara para la gran semifinal del Mundial contra Inglaterra. Será el miércoles a las 4 de la tarde en Atlanta, en un estadio cerrado y con aire acondicionado. Argentina viene de eliminar a Cabo Verde, Egipto y Suiza en dos de esos partidos jugando alargue. El equipo inglés le ganó 2-1 a Noruega, también en el alargue. Y tras el triunfo 3-1 contra Suiza, el entrenador Lionel Scaloni prometió que el equipo irá por todo, con lo último que tenga, pero aclaró que más allá del rival, es solo un partido de fútbol.
16: ¿Y qué mensaje le puedes dar a todos los argentinos que estamos ansiosos esperando?
17: Es un partido de fútbol, ¿eh? El mensaje es que es un partido de fútbol. No busquemos otra cosa, es un partido de fútbol. Y vamos a jugar un partido de fútbol contra una gran selección que tiene un gran entrenador, que lo aprecio, lo admiro mucho. Y es un partido de fútbol. Punto. No hay más que eso. Lo positivo es que estamos en semifinales, estamos en un lugar para mí privilegiado del fútbol. Quedamos por descontado, a lo mejor no es tan fácil. Y es para estar satisfecho, contento, ilusionado y... Y ahora vamos a lo que podamos, en la realidad, a todo lo que... Vamos hasta el final, con la última fuerza que tengamos, con la última gota de sudor que tengamos, pero vamos a ir por todo. Si lo logramos, perfecto, y si no lo logramos, lo vamos a intentar.
10: Argentina e Inglaterra disputarán una de las semifinales el miércoles a las 16 en Atlanta, y antes, mañana martes, también a las 16, se va a jugar el otro duelo por llegar a la final entre España y Francia en la ciudad de Dallas. Los dos perdedores jugarán por el tercer puesto el sábado en Miami y la final será el domingo a las 16 en Nueva Jersey.
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10: Y hasta ahí llegamos con la primera edición de Informativo Farco de este lunes 13 de julio de 2026. Cristian Torres estuvo en controles, Pepe Frutos en la conducción y las radios que integran Farco en la producción. Volvemos en la segunda del día. Chau.
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Muy, pero muy buenos días, bienvenidas, bienvenidos a todas las mañanas acá por la 94.7 de la FM o si no, por el streaming de radiolaminga.org.ar.

Mientras escuchamos a Salvet, les cuento que estamos con un viento de locos, y es bien llamado de locos porque viene desde el norte desde ayer a la mañana. Este viento hace que la temperatura mínima sea alta. En este momento la temperatura es de 13,4 grados, la humedad del 55% y el viento sopla a 27 kilómetros por hora desde el noreste. Las ráfagas alcanzan 40 kilómetros por hora. Y todo esto nos pone nuevamente en alerta, que ya estamos desde el jueves pasado, por condiciones meteorológicas de peligro para el desarrollo de incendios forestales. La vigencia es desde ayer hasta el viernes. Hay que tener en cuenta esto. Son muchos días de viento. Toda la provincia de Córdoba está amenazada y el viernes será extremo el riesgo de incendio, el jueves será muy alto y esto tiene que ver por la temperatura. La temperatura se disparará estos días hasta 20 grados. Jueves y viernes la temperatura máxima será de 20 grados, pero con sensaciones térmicas arriba de los 27. Hoy la máxima alcanzará 18 grados y el viento llegará hasta 55 kilómetros por hora. Hoy es el día que más viento vamos a tener de toda la semana, o sea, de más velocidad de viento.

darle la bienvenida no solamente a la gente que nos está escuchando, sino a toda la gente de este Villayardino que le cuesta despertar en estas vacaciones de invierno. Hay muy poco movimiento. Hubo gente jueves y viernes por la tarde y algo el sábado, el domingo nada. Ayer preguntaba en otros destinos turísticos de acá de la zona. Bueno, la cumbre tuvo bastante movimiento y algo en la falda también. Pero Huerta Grande, Capilla del Monte, San Marcos Sierra, lamentablemente estamos pagando caro la falta de gestión turística. ¿Por qué? Porque las consultas desde Cosquín hacia abajo, hacia el sur, fueron todas muy buenas, inclusive hasta del mismo de Córdoba Capital. Bueno, hay un vacío turístico en cuanto a generar que se nota. ¿Y por qué se nota? Porque se hizo el Fabio Clock en la cumbre y es un evento chiquito, en una carpa, y bueno, si se hace algo la gente va. Evidentemente lo que está faltando acá es hacer algo. Por ejemplo, Villayardino no tuvo nada en 4 días de fin de semana largo. Inclusive les cuento que estuve participando del acto del 9 de julio y no llegábamos a 20 personas.

Vamos a escuchar ahora a... esperen que primero voy a bajar a descargarlos porque me olvidé de descargar los audios. Les voy contando que a partir de jueves, después de que termine estos partidos de la semifinal, hoy está uno que es España-Francia a las 16 horas y el otro es mañana, que es Argentina-Inglaterra a las 16 horas. No habrá, por lo menos, nuestra parte de Feria de Artesanos y

0: Bien, nos encontramos en la Secretaría de Turismo de la Cumbre, casi a la 1 de la tarde de este día sábado. Primero le saludamos a la Secretaria de Turismo. Paola, buen día.
1: Buen día, Sergio. Buen día para vos y para toda la audiencia de Canal 11.
0: Estoy viendo bastante gente, no solamente en la cumbre, sino que en general. Digamos, me parece que como que está superando un poco la expectativa. ¿Qué me contás, Paola?
1: La verdad que sí, superando la expectativa. Bien, como vos decías, estamos casi en un 80% de ocupación. Hemos tenido ayer un evento maravilloso, el inicio de la Expo edición número 11 de 5 O'Clock, en la cual nos sorprendió la cantidad de gente que estuvo visitándonos durante toda la jornada. Así que podemos decir que más de 900 personas asistieron ayer al evento.
0: ¿A qué le atribuís, Paola, esta superación de la expectativa que uno tenía en un principio? ¿O se esperaba esta cantidad de gente?
1: No, la verdad que no esperábamos esta cantidad, pero por el contexto económico en que se estaba viviendo y por las reservas que se venían manejando en todo lo que es el Valle de Punilla, en todos los valles en general de la provincia de Córdoba. Sabemos que tras la sierra también con el tema de reservas venía complicado. Pero bueno, por eso yo creo que el clima ayudó muchísimo, la difusión, el boca a boca. En este evento en particular, si bien convoca a la gente a venir a disfrutar un momento, se le suma a la gente especial que está especializada y que está sumergida en este mundo del té.
0: Sí.
1: Sabiendo que está este evento acá, sabiendo que productores desde Misiones están en la cumbre, les queda mucho más cerca venir a nuestro evento que viajar a Misiones a ver estos productores y a conseguir la materia prima para la realización de sus blends.
0: ¿Este porcentaje de ocupación se va a mantener algunos días más o es por este fin de semana largo, digamos, Paola?
1: Mira, yo creo que es por este fin de semana. Venimos trabajando una reserva, pero igual que la semana anterior, iniciamos las consultas de reservas en un 16, en un 30 y de golpe hoy pasamos a un 80 de ocupación. Yo creo que la gente está esperando a ver cómo se van dando las cosas para después tomar la determinación de salir a dar una vuelta y hacer un paseo.
0: Paola, en un ratito a las 2 de la tarde hoy comienza la segunda jornada del 5 O'Clock.
1: La segunda jornada, estoy acá con el machete.
0: Por favor, ¿me puedes dar la programación que está estipulado más o menos?
1: Dale, a las 2 de la tarde damos inicio a la apertura de la muestra, de la feria. A las 16 horas vamos a tener una charla magistral con Ángeles Chatelain, que es una persona que especializa en etiqueta de mesas de té, en detalle, nos va a dar todos los detalles, los tips, cómo poner bien una mesa para tomar un rico té y esperar a un grupo de amigos. Vamos a tener a las 17 horas la degustación de productores de té, que esto se va dando continuamente dentro de las carpas, para que los productores y los blendistas hacen probar sus productos. A las 17:15 vamos a tener una masterclass con Jimena Ardita y con Nati Sosa, que ya es como un icono de este gran evento de 5 O'Clock. En esta ocasión se unieron y van a hacer budín inglés con y sin tac. Y después va a las 18 horas, vamos a pasar al microcine en el cual Sophie Vogel nos va a hacer algún grupo limitado, lamentablemente, por una cuestión de espacios. Por eso pedíamos que se inscribieran con tiempo. Nos va a hacer armar unos hermosos centros de mesas con flores. A las 19:30 tenemos el sorteo de los premios del evento, que se van a sortear con el número de las pulseritas que se les están poniendo a cada persona cuando ingresa a la carpa. Y a las 20 ya tenemos el cierre de la expo para prepararnos para comer con amigos, con familia y obviamente después ver el partido de Argentina.
0: Bien, y mañana culmina el 5 O'Clock con el día domingo con la programación.
1: Mañana día domingo a partir de las 12 tenemos la apertura de la expo. 15 horas la presencia de Pablo Machicote, que es un productor que viene desde Misiones, que ha sido presidente de Tealeros Argentinos, de la Asociación de Tea Argentino, una persona que tiene sus campos de sembrados en Oberá y que uno de los hacedores de que muchas de las leyes que encierran la comercialización del té

0: argentino, él ha sido una persona que ha tenido mucho que ver con eso, para permitir, ¿no?, esto de elevar nuestro nivel de té argentino y llevarlo a que hoy esté en el noveno lugar en el mundo. A las 16 horas tenemos una masterclass de Soledad Carrizo Pastelería, que nos va a hacer unas exquisitas galletas de jengibre. Sole también está dentro de la feria participando con un stand. A las 17 horas tenemos degustación de productores de té. A las 18 horas tenemos la elección al mejor scones, como todos los años, viendo si Folly sigue sosteniendo el triunfo y sí. Con esta elección, que ya hace 2 años consecutivos lo viene ganando. Y bueno, y a las 20 horas hacemos el gran cierre. Lo que sí, nos pusimos de acuerdo entre todos y el domingo 11:45 vamos a hacer la gran foto grupal de todos los expositores, porque después a lo largo de la jornada del domingo muchos de ellos se tienen que ir un poquito más temprano y demás. Entonces decidimos que la foto grupal va a ser a las 11:45 antes de la apertura de la feria.
1: Paola, gracias.
0: Gracias a vos, Sergio.
2: Bueno, obviamente la nota es del sábado, por eso también es como que hablaban de lo que venía a futuro, pero la cantidad de gente que fue es sorprendente en ver que arrojan esos números. También el mismo sábado estuvo el encuentro de tejedoras y tejedoras, y Leticia Díaz, secretaria de Gobierno de San Esteban, habló con Sergio Cepeda.
3: Este está más chiquito, ¿ves? Como este está más chiquito, lo vamos a unir primero. Ahí está.
4: Buenas tardes, Sergio. Gracias por estar acá en San Esteban. Bien, estoy muy bien, contenta, y te doy la bienvenida a este primer encuentro de tejedores acá en San Esteban.
1: Mirá el solcito de invierno que hace, hermoso.
4: El clima está espectacular, la verdad es que fue una linda iniciativa de hacerlo afuera, y ahora está sucediendo ahí una charla sobre tejido, una de las tantas que va a haber a lo largo de toda esta tarde.
1: Bueno, contame de qué se trata el evento, a ver, contame los pormenores.
4: Es un encuentro, es el primer encuentro de tejedores organizado por un grupo de vecinas, artesanas y artesanos de acá de San Esteban y de localidades vecinas, que se juntaron con la propuesta de poder desarrollar este encuentro, que no tiene un antecedente, es un encuentro comunitario al que, bueno, desde el primer momento la MUNI decidió apoyar y acompañar. Y bueno, nos encontramos que hay una feria con diferentes artesanos tejedores de todas las zonas. También hay gente de Cosquín, que es un poquito más lejos, tejedoras de Copacabana, por supuesto los locales. Y cada uno de estos artesanos va a dar una charla sobre algún tema en particular, desde teñidos, hilados, ¿no?, la recolección de todo lo que tiene que ver la materia prima del tejido. Se van a dar charlas y se están dando talleres también en simultáneo. Así que bueno, es un evento lindo porque rescata nuestra cultura, nuestra historia, tiene que ver lo natural, lo ancestral, lo cultural, la música también, va a haber un espectáculo en un ratito, todos con entrada libre y gratuita, y es un encuentro que tiene una mayor parte de autogestión con mucha gente que colaboró para que esto sea posible.
1: Bien, se puede dejar ya como un clásico, un encuentro más anual, tal vez, ¿no?, que ustedes que van generando, van organizando eventos, ¿no?
4: Sí, tal cual. Nos gusta siempre esto de decir, bueno, es el primero, es el segundo, es el tercero, porque nos parece que es una manera de ir marcando también la identidad de nuestra comunidad. Sin duda, todas nuestras fiestas tienen feria de artesanías. Estamos pronto también a lanzar un proyecto que ya estamos trabajando con artesanos locales, de un mercado artesanal. Y bueno, más allá de una fuente de ingreso laboral, es también una temática de participación y de inclusión social y comunitaria.
1: Leticia, dejando de lado este evento, hay eventos para la familia, para chicos, como ya se hizo ayer, ¿y qué se viene más?
4: Sí, bueno, estamos en vacaciones de invierno, entonces aprovechamos siempre julio para poner una cartelera y una grilla con diferentes propuestas para toda la familia, porque mañana domingo vamos a estar con visitas guiadas en Dolores, en todo lo que es el poblado histórico de Dolores, y sábado y domingo que viene también. son visitas guiadas gratuitas y subimos al Molino Hércules, así que es un lindo paseo para disfrutar en familia. Y bueno, vamos a tener este viernes, tuvimos ayer un espectáculo de circo y el viernes que viene vamos a tener otro, también gratis a las 4 de la tarde acá. Y la semana que viene también vamos a tener cine, miércoles y jueves, con diferentes películas infantiles en pantalla gigante. Todo se da acá, dentro del Salón de Usos Múltiples del SIC. Y bueno, invitamos a que traigan su taza, porque al finalizar cada actividad compartimos una rica merienda.
1: Bueno, Leticia, gracias. El balneario sigue estando lindo también en estas tardecitas. Se lo puede aprovechar, ¿no? Para tomar mate y disfrutarlo, ¿no?
4: Mirá lo que es el sol, la costanera, ya el otro domingo, después de que terminan las vacaciones Córdoba, el otro domingo es la Feria de Artesanos, que se hace sobre la costanera. Así que San Esteban invita a venir a pasar el día, a traer su mate, ya sea en vehículo particular, en tren, en colectivo, y siempre vas a tener algo lindo para recorrer y para hacer.
1: Nos despedimos con ese eslogan que vos sabías tener de San Esteban, a ver.
4: Lo sé, pero lo tomo de las palabras de Nino Luna. San
1: bueno,
4: Esteban,
1: sí.
4: Es este pueblo serrano y Nino Luna dice que es donde el sol viene a pasar el día.

0: Bueno, la escuchábamos ahí a Leticia Díaz, este encuentro que nosotros y nosotras aquí en la feria estamos gestionando para que venga y se quede también con nosotros acá. Nos vamos a ir a la pausa con una de las efemérides de hoy. Bueno, un día como hoy nacía Buenaventura Durruti. Bueno, algunos lo conocen, otros no. Buenaventura fue uno de los anarquistas que peleó en la Guerra Civil Española, contra el fascismo de Franco, contra toda esa opresión horrible que vivía Europa a través de lo que pasaba con esa Primera y Segunda Guerra Mundial. Nos vamos con quién fue Buenaventura Durruti y la canción a Durruti, Ascaso y García Oliver.
1: Vamos a meternos de lleno en la vida de una de las figuras más fascinantes y desde luego más polémicas de la Guerra Civil Española, Buenaventura Durruti. A ver, lo curioso es que esta historia no arranca con su nacimiento, sino con su muerte. Hay que imaginarse la escena, Barcelona completamente paralizada por un funeral. Cientos de miles de personas, una marea humana llenando las calles en un caos total. No había nada organizado, era simplemente un gentío inmenso demostrando con su presencia la magnitud de lo que habían perdido. Claro, ante semejante espectáculo la pregunta es obligada, ¿no? ¿Quién era este hombre? ¿Qué representaba para que su muerte provocara una devoción tan masiva? ¿Un impacto tan profundo en tantísima gente? Pues para entender esa leyenda tenemos que irnos para atrás, al principio de todo. Hay que conocer al hombre y sobre todo el mundo tan convulso que lo moldeó y lo convirtió en anarquista. Su vida, la verdad, es que fue un no parar. Pasó de ser un chaval algo travieso en la escuela a un mecánico muy politizado. Y en 1917, con la huelga general, su radicalismo le cuesta la expulsión del sindicato. A partir de ahí, su vida es una auténtica vorágine. Militancia, grupos de acción, el exilio por media Europa y Sudamérica, siempre perseguido, siempre en la lucha.
2: Y ojo a esta anécdota de cuando era un crío, porque es buenísima y lo resume casi todo. Su respuesta a eso de ¿y dónde está la mía? No es solo la típica contestación de un niño, no, no. Es la semilla de todo lo que vendría después. Ese sentido tan profundo de la injusticia y ese cuestionamiento total a la idea de propiedad. Con su famoso grupo de acción, él y sus compañeros llevaron la teoría a la práctica. Acción directa, lo llamaban. Atentados, atracos a bancos. Claro, esto provocó que hubiera, por así decirlo, dos Durrutis en la mente de la gente. Para las autoridades era un simple gánster, un terrorista, pero para muchos obreros era un héroe, un rey de la pistola obrera que les devolvía a los patrones la violencia que ellos sentían cada día.
1: Y toda esta vida de militancia, de exilio, de lucha constante, fue en el fondo una preparación para el momento clave de su vida y de su leyenda, el estallido de la Guerra Civil Española. A ver, para entender a Durruti y a la CNTFI hay que tener clara una cosa. Su ideología era el anarcosindicalismo. ¿Y esto qué es en cristiano? Pues básicamente la idea de que los trabajadores se organicen en sindicatos para tomar el control de todo, fábricas, tierras, todo, y gestionar la sociedad directamente, sin jefes ni políticos de por medio. Es que para él, la revolución no era una teoría de un libro ni un sueño imposible. Era pura lógica, la consecuencia natural de una idea muy simple. Si los trabajadores son los que crean toda la riqueza, ¿por qué no iban a ser ellos los que la controlaran? Era así de directo.
2: Y entonces llega julio del 36 y ¡boom! Estalla la guerra. Y Barcelona se convierte en algo que el mundo no había visto nunca. Un experimento real. Los obreros paran el golpe en la calle y de repente el poder es suyo. Se colectivizan las fábricas, el transporte y Durruti, fiel a su estilo, no se queda en un despacho. Monta su columna y se va al frente, a combatir. Pero ojo, porque Durruti no tardó en darse cuenta de que algo no iba bien. Se volvió muy crítico con los políticos y la burocracia que empezaba a crecer en la retaguardia. Mientras su gente moría en el frente, él veía que la revolución se estaba aguando en los despachos de Barcelona. Y por eso lanzaba avisos como este, pidiendo sinceridad y responsabilidad.
1: Pero este camino tan intenso iba a terminar de una forma, bueno, de una forma abrupta y rodeada de misterio en plena defensa de Madrid.
2: Ahí está el dato, la fecha. Pero lo que pasó exactamente, eso ya es otra historia. Inmediatamente la verdad quedó enterrada bajo un montón de versiones contradictorias y se convirtió en un misterio que, en cierto modo, sigue sin resolverse del todo.
1: Y aquí es donde la cosa se pone interesante. Hay básicamente tres grandes teorías sobre su muerte y cada una cuenta una historia muy diferente sobre lo que pasaba en el bando republicano. La versión oficial, fuego enemigo, la teoría del accidente con su propia arma y, como no, la sombra del asesinato político a manos de los comunistas, que no lo veían con buenos ojos. Su muerte se convirtió en un arma política más. Y una vez muerto,
3: su figura se convirtió en un campo de batalla. Empezó la construcción del mito, o mejor dicho, de los mitos, que muchas veces no tenían nada que ver con el hombre real. El hombre que vivía con lo opuesto, acusado de ladrón millonario. Y lo más fuerte, al hombre que temía que la guerra matara la revolución, le inventaron ese lema: renunciamos a todo menos a la victoria. Justo lo contrario de lo que pensaba.
2: Claro, para la gente que lo conoció, para sus compañeros, la historia era mucho más sencilla. No veían ni a un gángster ni a un político con traje. Veían a un hombre que vivió y murió por sus ideas con una coherencia, digamos, brutal. Veían al tipo que, pudiendo gestionar millones, seguía llevando los zapatos rotos. Así que, al final, la figura de Durruti nos deja con esa pregunta flotando en el aire. ¿Héroe o terrorista? Quizás las etiquetas se quedan cortas. Y tal vez la cuestión más importante que nos plantea su vida es esa. Cuando la historia oficial la escriben los que ganan, ¿qué hacemos con la memoria de los que perdieron? ¿Quién decide al final qué significaron sus luchas?

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2: Volvemos, regresamos. Segundo bloque de todas las mañanas. Hoy, 14 de julio, estamos partiendo a la mitad exactamente el año. Hoy. Bueno, esperemos que esta segunda mitad del año sea de mejor vida que la primera. Como decía un antiguo presidente, hay que esperar al segundo semestre. O como decía algún ministro de Economía, hay que pasar el invierno. Mejor no recordar a ninguno de los dos. Hoy es martes, hoy es el programa donde está Romina Nieto. Romina me dejó las columnas. Nunca más nuestros silencios es la columna que viene en este momento.

0: Nunca más nuestros silencios.
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0: Con perspectiva de género, niñez y derechos humanos. Hoy hablamos de educación sexual integral, cómo estamos a casi 20 años de su sanción y de redes sociales y violencia digital.
3: Buen día para todas las personas que nos están escuchando. Estamos muy agradecidas de contar con la presencia de Cecilia Arbelo, nuestra invitada para el día de hoy. Es doctora en ciencia política, licenciada y profesora universitaria en comunicación social, formada desde la perspectiva de género, desde los años 90, viene militando en la Asociación de Mujeres Juana Manso, diplomada en prevención de la violencia de género y la trata de personas, diplomada en derechos humanos, diplomada en protección de derechos de niñas, niños y adolescentes en los entornos digitales, coordinadora académica de la diplomatura, trayecto de posgrado sobre prevención de la trata de personas y su vinculación con las nuevas formas de captación por y a través de las redes que dicta la Universidad Nacional de Villa María. Bueno, un gustazo contar con tu presencia, muy agradecidas y con muchas ganas de escucharte sobre aquello que nos quieras aportar respecto a la importancia de la educación sexual integral para la comunidad, para las juventudes, para las infancias, a casi 20 años de su sanción. ¿Cuáles son los logros y obstáculos? Esa es una primera pregunta que queríamos realizarte y que nos encantaría poder contar con tu palabra.
4: Bueno, buenas tardes a todos y a todas. Buenas tardes, Paula. Buenas tardes, Karina. Entiendo que me preguntas por la Ley de Educación Sexual Integral, que estaría cumpliendo sus 20 años en octubre, el 6 de octubre de este año. Yo creo que su principal logro es que hayamos avanzado muchísimo y que hoy tengamos niñas, niños y adolescentes que, aun cuando no podemos decir que hemos desterrado formas de discriminación, no podemos negar que formas de violencia se exacerban y se incrementan, y sobre todo por a través de las redes. De todos modos, a diferencia de otras generaciones, tienen clarísimo, por ejemplo, cuestiones como que de los cuerpos no se hablan, que nenas y nenes somos iguales. Fíjate que hay cuestiones maravillosas como, por ejemplo, cuando vemos casos, por ejemplo, de niñeces trans o de diversidad sexual, en general el problema no está ocasionado por los pares de esos niños o esos adolescentes. Para ellos la diversidad sexual no significa el mismo obstáculo o el mismo tabú que implicaba para otras generaciones. En eso, los 20 años de la educación sexual, digo, esta que se ancla y se apoya en la ley 26.150, que tiene que ver con una educación, una promoción de determinadas formas de ver el mundo desde un enfoque de derechos y desde la perspectiva de género, ha tenido un resultado positivo. Si yo tuviera que valorar, ¿no?, como militante de género, como persona que trabaja en los derechos de niños, niñas y adolescentes desde hace muchísimos años, creo que todavía lo que hay que andar es muchísimo. Lo que hay que lograr es muchísimo, y además no solo hay que profundizar en estos ejes, ¿no?, que es lo que vuelve integral a la educación sexual de la 26.150, que no es una educación sexual, es integral, apoyada en ejes relativos al cuerpo y la salud, como desde el cuidado, apoyado en la perspectiva de género, en la diversidad, en la de la afectividad como socioafectividad, no como afectividad desde lo individual o desde alguna mirada ligada a la autorregulación, no, la cuestión de nadie se salva solo, y mirada siempre, siempre desde la perspectiva de derecho a eso que debemos profundizar, le tenemos que sumar hoy la enorme incidencia, la enorme influencia que tienen las redes, la tecnología, en la vida de chicos y chicas. En la vida de todos y todas, ¿no? De los adultos también, pero muy, muy particularmente en la vida de niños, niñas y adolescentes, que son los que están empezando a andar, y mucho de la construcción de identidad, que a lo mejor otros que somos más grandes, hemos podido hacer como por otras vías, buscando otro tipo de espacios de pertenencia en niños, niñas y adolescentes, se da por a través de las redes. No por nada hablamos de perfiles. Antes, ¿qué construíamos? ¿Construíamos quién queríamos ser o qué queríamos mostrarle al mundo? Por ahí, a partir de ser un poco más grandes, en la primera construcción de un currículum, en general, las fotos que teníamos, esas también, armábamos o diseñábamos qué características queríamos que tuvieran nuestro álbum, por ejemplo, en función de cómo nos representábamos, cómo nos vestíamos, qué tipo de fotos. Pero en realidad los álbumes los veíamos nosotros y las personas del entorno que de algún modo elegíamos para mostrarles ese álbum. Hoy se da todo lo que tiene que ver con la construcción de identidad, desde la construcción de un perfil, que a veces se arma o se le arma a un niño desde el día en que nace y sin su permiso, desde aquella primera foto, que a veces no tomamos conciencia de que el solo hecho de haber sido captada por un dispositivo ligado a internet no queda solo para el entorno, para quien creo yo que lo envío, sino que va a una nube que puede ser administrada y utilizada con diversas intenciones. Y de ahí en más, esta construcción de identidad que tiene que ver con cada momento de mi vida se tiene que convertir en una selfie. Yo soy esta selfie. Ese perfil que luego empiezan a armar los chicos para interactuar en las redes y todo lo demás desde muy pequeños, también tiene que poder ser visto, atravesado por estas dimensiones que nos plantean de integralidad, que se ven más claramente en la ley 26.150. Porque sería como un poco, hacernos los distraídos, no tomar en cuenta que nuestros chicos y chicas se vinculan, interactúan, intercambian experiencias con otros chicos, juegan con otros chicos, entablan vínculos sexoafectivos, adquieren, absorben y proyectan mandatos y estereotipos de belleza, de género, de cómo ser, y también, y de algún modo, están expuestos a múltiples formas de violencia por a través de las redes, las cuales en muchos casos son, todos los casos, vulneran derechos, es decir, es necesario profundizar en esto del enfoque de derechos, ¿no? En el que tan fuertemente se apoya la 26.150, sino que además, en la gran mayoría de los casos, tiene un componente muy fuerte, de violencia sexogenérica. Mucho de lo que hoy sabemos de las nuevas formas, por ejemplo, de captación para redes de trata de personas o redes de pedofilia, ¿no? Que se nutren de imágenes no consentidas de niños o de niños bajo extorsión, muchas veces víctimas de grooming, tienen que ver con que en algún momento no está como reflexionado ni en niños, ni en adolescentes, ni siquiera en los adultos, ¿hasta dónde? Todo lo que está en internet tengo que consumir, probar, ver. Todo tiene que ser bueno porque es de internet. ¿Tan confiado tengo que estar en el sistema? O internet tiene que poder estar a mi servicio y yo ir eligiendo y además ir utilizando la intuición y la presunción sobre la seguridad de estas cosas. Esto sí, esto no.
3: Cecilia, y en esta construcción de la identidad digital, ¿no? Que es un poco lo que nos estás explicando, ¿cuáles son las principales recomendaciones que nos das para la audiencia que nos está escuchando, ¿no? Que muchas veces es como un montón de situaciones que vemos en los medios de comunicación que llegan de noticias que los mismos niños o adolescentes replican en estos retos virales, ¿no? Donde, bueno, como vos decías, no lo hago a propósito, pero me pareció que era que iba a ser importante, iba a ser valiente hacerlo, y en realidad me estoy mandando un flor de problemón, estoy causándole a otro.
4: Y lo hacen para, mejor para pertenecer a un grupo, para tal ser cual. Aceptado por un grupo. O sea que en el fondo tenés un trasfondo de ciberbullying. Porque si no haces el reto, no formas parte de este grupo de amigos, por ejemplo. Y en relación a lo de la huella digital, y a cómo sin permiso les construimos huella digital a nuestros niños y niñas desde el día en que nacen, en algunos países ya ha tenido algunas demandas legales y la figura se llama Sharenting, que es esta mitad de camino entre el compartir y el parentesco. Esto que empieza inocentemente. Nace un bebé y vos le sacas fotos. Yo siempre pregunto cuando, porque en esto hay que trabajar mucho con las familias, con la comunidad, de madres, de padres jóvenes, madres y padres adolescentes. Yo siempre les pregunto, cuando voy a hacer charlas comunitarias, a distintos lugares, con adultos, levanten la mano. ¿Quién no tiene una foto desnudito de bebé? Todos levantamos las manos. Yo también. Ahora, mi foto, no sé, a mediados de los años 70, no se pongan a calcular edades, mi foto a mediados de los años 70 era una foto igual de llena de ternura y de buenas intenciones con que mamá y papá le sacan una fotito desnudo al bebé. Generalmente cuando empieza a gatear o cuando se está bañando, primer baño, es para guardarlo para toda la vida. Pero mi foto de mediados de los 70 no la vio más nadie que mi mamá, mi papá, mis tías, abuelas, cuando van a tomar tecita a la casa de mi mamá y mi mamá saca el álbum. De lo que no tomamos conciencia, desde que tenemos nada, esta enorme capacidad de fotografiar todo y quisiéramos guardar todo, en esta necesidad humana de guardar recuerdos, de hacer memoria, es que fotografiamos 500 veces a un bebito desnudo, bañándose, haciendo carita de esto, haciendo carita de otro. Todo va a la nube, lo autorice o no. Y si no, explíquenme por qué cada 2-3 años Google te manda un recuerdo como decir, pero ¿con qué derecho Google me administra el recuerdo? Entonces, me lo administra como quiere y también puede haber quien utilice esa imagen de ese bebito inocente. A lo mejor la tía, la mamá, han sacado con adoración esa foto, sin ninguna maldad. Pero al lado le anexan, no sé, un porno deepfake, o sea, un cuerpo en una situación, y va la carita de ese niño, a no sabemos dónde, para satisfacer, como digo, intenciones que pueden ser de las peores, no sabemos quién. Entonces, le armamos una huella digital, a su vez no tomamos conciencia de esa huella, ese perfil, desde la primera foto que nos tomó en la cámara de fotos de WhatsApp hasta la última de nuestras vidas, es nuestro perfil, es nuestra huella digital. Y es una construcción de identidad, de algún modo, y no le hemos pedido permiso. Mira, una de las cosas en las que más tenemos que dar la batalla hoy. No sé si se acuerdan, cuando recién entró a andar la ley de ESI, se trabajaba mucho esto de enseñarle a los niños y niñas pequeñitos a decir no frente a interacciones que les resultaran sospechosas, inadecuadas o incómodas, pero también a sentirse soberanos de decir no me gusta que me den besos. ¿Se acuerdan?
5: Sí, totalmente.
4: Bueno. Hoy tenemos que hacer un trabajo mucho, pero mucho más sigiloso en trabajar, por ejemplo, esto de enseñarles desde muy pequeñitos a decir, yo soy soberano de mi imagen, yo soy quien autorizo que me saquen o no me saquen fotos.
3: Me gustaría, Ceci, si nos querés cerrar con algún mensaje a la comunidad respecto a tu experiencia y la prevención. ¿A dónde puede acudir una persona, por ejemplo, que está con la sospecha de que su hijo, su hija o un niño de la comunidad puede estar viviendo alguna situación?
4: Miren, hoy por hoy en la provincia tenemos oficinas que trabajan la cuestión del ciberdelito, pero a cualquier fiscalía, a cualquier, si estamos en una localidad pequeña, a la propia policía se puede denunciar, a la Defensoría de Niños, Niñas y Adolescentes, se puede denunciar al 145, si la presunción es sobre red de trata o de pedofilia, por ejemplo. Ahora bien, yo tengo la sospecha, como dice Paula, esta presunción, de que mi hijo puede estar siendo víctima de grooming, o por un tipo de imágenes, ¿no? Muy adultificantes, de mucha violencia, del tipo que sea, puede ser violencia sexual, o como digo, esta mezclada con tortura, maltrato animal, lo que sea, que le estuvieran llegando a mi hijo por el celular, nunca me pongo en situación de, como digo yo, de Matt Giver, que es un término muy viejo, es una serie de los años 80, que mirábamos los que éramos niños en los años 80, pero no me pongo un investigador. Hago captura de pantalla y denuncio. Lo mismo si esto ocurre en la escuela. ¿Por qué? Porque si hubiera ya una investigación en curso sobre esta red de producción, por ejemplo, de lo que antes llamaban pornografía infantil, pero que hoy sabemos que se denomina imágenes de abuso sexual a las infancias, porque los niños no han consentido nunca ser actrices porno, no hay manera, o de maltrato al niño, o lo que sea. En ese preciso instante, si hubiera una investigación en curso, el yo ponerme como adulto a tratar de develar con el celular, a contestarle, a ver si capto al groomer y todas esas locuras, lo único que hace es que me mete a mí también en esa línea de investigación, en donde después tendré que demostrar, si puedo, que yo no estaba metido en la red, que yo lo que estaba haciendo era tratar de investigar porque a mi hijo le llegó un material y yo quería saber de parte de quién era. No, esas investigaciones las tienen que hacer las personas especializadas en ciberdelitos. Y sí tenemos la provincia. Entonces no hay que tener miedo a nada, captura de pantalla, denuncia.
5: Claro, totalmente.
4: A y después veces... la parte, perdón, Karina, ¿sí? Y después la parte primordial, escuchar, comprender, no culpabilizar a estos niños, niñas, y tratar de acompañarlos. Porque, ¿saben qué creo también? Que muchas de estas violencias y todo esto se da porque tenemos más que nunca niñeces y adolescencias muy solas. Y aunque están más conectados que nunca, por a través de las redes, muy inconexos en esto de la vinculación, la interacción en persona, tanto en las relaciones sexoafectivas como en todos los otros vínculos de amistad y demás. Pocos lugares de encuentro, sociedades cada vez más complejas, con peligros, y están como encerrados en esa situación. Entonces hay que poder acompañar eso. Y hay que poder promover espacios de encuentro y de pertenencia de jóvenes con jóvenes, de niñeces con niñeces. Antes, las niñeces nos criábamos jugando en la calle. Llegábamos a la escuela, sacábamos la bici y salíamos, hacíamos 10 cuadras a la redonda juntando amiguitos. Y a las 8 de la noche se escuchaba el grito de la mamá de cada uno llamándonos a bañar y a comer para ir al día siguiente al colegio. Bueno, eso no existe más. Y nos guste o no, no somos nuestro avatar. La vida es para vivirla y para sentirla en el cuerpo. Entonces también hay que acompañar desde ahí. promoviendo formas y espacios de interacción y de escucha y de acompañamiento.
2: En esto que vos estás diciendo, lo fundamental que es mirarnos a los ojos, abrazarnos. Venimos haciendo una campaña desde el año pasado justamente también con el tema de que las mamás en ese momento del vínculo de los bebés, digo las mamás como cualquier cuidador que tenga ese bebé, poder dedicarle el tiempo necesario en ese vínculo que no va a volver nunca más, pero que ayuda al crecimiento y al ser un ser humano para esa criatura, ¿no? Entonces, lamentablemente volvemos a veces como a repetir, ¿no? Esto de la importancia que tiene el abrazarlo, el dejar el teléfono al costado, el poder hablar con ellos, y volvemos a esos temas porque realmente esta distorsión que estamos viendo, este quebrantamiento en los vínculos, es realmente notable. Lo observamos todo tipo de profesionales, lo estamos observando, este vacío que vos estás diciendo del sentimiento de la existencia que tiene un ser humano al no poder vincularse con otros humanos, aunque globalmente nos vinculemos con 5.000 personas, realmente no son reales. Y ese es un problema que vamos a tener que rever nosotros los adultos. Bueno, Paula, si te parece...
3: Agradecerte mucho, Cecilia, primero por tu disposición, por tu claridad, porque la verdad que abordaste todos los temas que queríamos tocar. Y bueno, muy importante contar con profesionales, con tu compromiso y invitar a la comunidad a sumarse. Siempre decimos, no hace falta ser un profesional, es la voluntad y es las ganas de posicionarnos siempre a favor de las infancias, de creer, de mirarlos a los ojos y de ser adultos y adultas de referencia para ellos. A veces no lo puede hacer una familia, pero puede hacer la diferencia un docente, un trabajador de la comunidad, un espacio comunitario. Es fundamental saber este sentido de la corresponsabilidad, de que podemos cuidar y cuidarnos y hacer comunidad entre todos y todas. Así que una gran felicidad estar hoy acá con Karina y con Ceci, compartiendo. Muchas gracias.
4: Gracias a ustedes, Paula, Karina, a toda vuestra audiencia, porque me parece que el espacio que ustedes sostienen es muy importante en esto de volvernos más humanos, más humanas, de poder reflexionar hoy por hoy en el contexto de cosas que están ocurriendo desde esta dimensión de las niñeces, de los derechos, de las perspectivas de género, de diversidad. Así que muchas gracias a ustedes por estar y por sostener un espacio como el que hacen. Les dejo un beso enorme en mi corazón.
2: Gracias.

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1: Tercer y último bloque de este martes 14, la temperatura en este momento en el aeródromo de La Cumbre es de 15 grados 2, la humedad 53% y el viento subió a 27 kilómetros por hora. Las ráfagas son de 35. Mañana Huerta Grande te invita a vivir la pasión futbolera. A las 15 horas en la avenida San Martín, en la esquina Nuestra Señora del Carmen, va a estar... la pantalla gigante, se llama Fiesta del Hincha, me parece perfecto que le pongan un nombre en castellano y no Fan Fest, como le dicen en todos lados. Habrá animación, regalos y toda la emoción para vivir el encuentro en comunidad. Trae bandera, remera, vincha, lo que te guste. Y también se vienen las patronales de Huerta Grande. Las actividades van a ser entre el 13 y el 16 de junio en el marco de las festividades. Serán días para compartir la fe, la tradición, la alegría. Bueno, acá tenemos lo que va a haber el 13 a las 16 horas, llamado a la conversión y esperanza. Nos unimos en oración por los jóvenes. Martes 14 a 16, corresponsales en la misión. Nos unimos en oración por los pobres. Miércoles 15, 10 horas, procesión de la Virgen por los barrios. 16 horas, familia y jóvenes, semillas de sinodalidad en oración por vacaciones. Y el jueves 16 es la fiesta patronal. Cronograma del día, 10 horas, Santa Misa, Nuestra Señora del Carmen en la iglesia. 10:45, acto protocolar en la Plaza Manuel Belgrano. 11 horas, procesión desde la iglesia. 12 horas, desfile cívico criollo en Avenida San Martín. 13 horas, show artísticos en Avenida San Martín y Nuestra Señora del Carmen. 16 horas, va a empezar, perdón, el 16 de julio, los shows van a ser canto chuncano, Los Quitapenas, Herencia de Alma, dúo Nelson y Lucas, Ballet Oficial Huerta Grande, Grupo de Danza, Folk Inti Raimi, Huerta Grande Movimiento Más 60, Renacer en Punilla, Ballet Oficial de Casa Grande. Cáritas dispondrá de un lugar para recibir alimentos no perecederos. Recuerden que está vigente el retiro de números para el sorteo del Día del Amigo, cuando estemos nosotros a partir del jueves en la feria, en el último tramo, donde está el flyer, el dibujo del amigo Toluca, que es el árbol de la compañera, que dice Feria Artesanal Villa Giardino. Bueno, ahí piden gratuitamente un número, el sorteo será el 19, para festejar el Día del Amigo el 20. Columna del Mercado de Saberes y Sabores, Eterna Esencia.
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8: Hola, hola, muy buenos días. Bienvenidas a esta columna del Mercado de Saberes y Sabores. Hoy no estoy en la radio, pero bueno, quería estar ahí presente con este espacio en el que tratamos de difundir, de contar un poco lo que venimos haciendo desde el mercado, como mostrar un poquito la cuestión más interna, lo de adentro del mercado, todas las redes las vinculaciones y las articulaciones y todo el trabajo en la economía solidaria que venimos haciendo desde hace ya 5 años. Como venimos haciendo este último tiempo, ahí estamos dando el espacio a los productores que forman parte del mercado de saberes y sabores, y hoy vamos a estar recordando una conversación que tuvimos con Male y León de Eterna Esencia, con sus medicinas naturales, con sus aceites, hermosísimos aceites que ahí pueden buscar en el mercado. Les mando un abrazo enorme y aquí les dejo con la entrevista.
6: Gracias a todos, gracias a la radio, gracias a vos, Romy.
7: Gracias a las chicas por recibirnos con nuestros productos. Amamos y apoyamos estos espacios de expansión, de agro-

0: parte del mercado que lo sentimos también como propio.
1: Qué lindo. Bueno, y ya que nos hablas del laboratorio, ¿querés contarnos qué hacen en ese laboratorio? ¿Qué hace Eterna Esencia?
2: Dale. Bueno, nosotros hacemos aceites medicinales
0: de amplio espectro. Tenemos un método de extracción propio en el que extraemos, concentramos fitoactivos de plantas medicinales, plantas y hongos medicinales en un medio graso lipídico que es el aceite de oliva puro. Con lo que nosotros hacemos es concentrar lipoactivos y hidroactivos en una misma esencia, lo que lo hace más completo, dándole un vehículo también como nutricional, como es el aceite de oliva. Esto se ingiere directo, sublingual.
2: O en la piel también se puede usar.
0: Hace varios años que lo compartimos, tenemos hermosos resultados, testimonios, acompañamos muchos procesos y en expansión.
1: ¿Quieren contar?
2: Sí, Romy.
1: No, les quería preguntar ahí si nos querían contar cómo surge Eterna Esencia y cómo fue el camino que los trajo hasta acá, hasta donde hoy están.
0: Y es como un camino de creatividad también, como decimos. Empezamos con el aceite de cannabis, aprendiendo esa metodología de extracción y después con la impronta nuestra, la creatividad, bueno, no quedarte también tal vez en algunos parámetros que siempre te dicen que abrir un poco la mente en la prueba, en la experiencia, en la observación. Tenemos mucho tiempo de observación y de experiencia. Cada extracción que fuimos haciendo, elaborando, probando nosotros mismos, y después se fue desarrollando como ahora tenemos más de 40 extracciones de plantas y hongos, pero dar un salto para poder hacer lo que queríamos hacer con todas las plantas del cannabis a las otras plantas. Eso fue como lo que nuestra propia metodología y es lo que nos diferencia también, que además le extraemos el alcohol a lo que damos y no tiene alcohol la medicina. Entonces entra más directo.
2: Y en nuestro camino personal, al no dejar de consumir alcohol hace unos cuantos años, por nuestro propio camino, ¿no?, de transformación, compartir una medicina que no la contenga, porque para no consumir a diario, para consumir algo que sea amoroso para nuestro sistema digestivo. Nos basamos un montón en el Ayurveda, en que todo lo que puedas ponerte en la piel lo puedas consumir. Entonces esto sería como ahí el impulso de expandir esto que sabemos que hace bien, que nos ha hecho bien, traspasarlo y darle un marco con un laboratorio habilitado, que estamos muy, muy agradecidos, muy contentos por haber logrado esto. Y bueno, seguimos creciendo con todo, ya sean siempre mejoras sobre el producto, sobre la expansión, ya sean mejoras con el espacio también.
0: Creemos también que es parte de la red de los productores que estamos comunicándonos. Entonces a nosotros nos llegan plantas, nos llegan aceites y nosotros podemos ir
2: fusionando manos
0: también, y esto, ser parte de la red.
1: Claro, porque eso también, las plantas y todos los productos que ustedes utilizan para hacer la medicina es todo agroecológico, es todo saludable.
2: Sí, eso es como una base súper importante para nosotros, que cada planta que nos llega, cada hongo, hay una historia, hay una información, hay una intención de cada productor también que cosecha, que lo hace, la tierra. Bueno, es todo a partir de que la semilla sea una medicina también, como un caminito en donde nos

0: nosotros fusionamos algo que ya está listo para ser consumido, pero que tiene ahí su recorrido en coherencia, ¿no?
1: Sí, hay todo... mucha información en el gotero ese.
0: Claro. Claro. Y tiene que ser una información limpia, por decirlo de alguna forma. No, no puede ser, no puede estar intoxicada.
2: Sí.
0: Por eso es súper importante que sí, que todo lo que usamos es agroecológico, orgánico, con una intención ahí de colaborar con el camino de cada uno desde la medicina, desde las plantas.
1: Vamos a estar ahí en el mercado, van a estar todos, ya están todos los productos, vamos a dar una charla ahí también, todavía no sabemos bien cuándo, pero para abrir también a la comunidad esto que estamos haciendo con tanto amor y con tanta alegría y agradecidos también.
2: Eso también les quería preguntar, porque aparte de producir medicina, también comparten sus saberes, hacen talleres, hacen charlas. Digo, no solo es la medicina, sino compartir lo que van aprendiendo y compartir esto del buen vivir, que de lo que venimos hablando, ¿no?
0: Claro.
1: Sí, total, Romy. Sí, es parte del mismo camino que lleva a eso, al
0: bienestar,
1: al querer estar mejor, al que todos tienen que estar mejor para que todos estemos mejor.
0: Que hay herramientas, las hay, las hemos pasado por nuestro cuerpo, entonces es el impulso de comunicarlo.
1: De la nueva humanidad, estamos creídos que estamos ahí, en la bisagra de la nueva humanidad, en donde todo esto tiene que tomar fuerza,
0: sí.
1: En donde...
0: es en la unión, ¿sí?
1: La gente se empiece a hacer preguntas, a dejar de tomar tantas pastillas, a ir a lo natural...
0: A lo agroecológico.
1: A lo agroecológico, a lo nutritivo, a lo real.
2: Sí, que es mucho más amoroso, ¿no? Es mucho más amable para el cuerpo, se siente cuando uno empieza a tomar medicinas más naturales, aceites o algún tecito, es como, se siente esa amorosidad, eso más, no sé, en el cuerpo se siente, ¿no? Como más liviano, más amoroso, y eso se traduce también en los vínculos y en las relaciones que una va tejiendo.
0: Sí, tal cual.
1: Sí.
0: Y, tal cual.
1: Sí, y en los pensamientos, como dijimos, en las plantas también ayudan a limpiar en muchos aspectos.
2: Bueno, chiquis, gracias, estamos re felices, gracias por estar acá y contando un poquito de estos aceites hermosos que hacen. No sé si quieren agregar algo más.
0: Gracias, agradecerle a todo el equipo, a todas las chicas, a vos, Romy. Y bueno, cualquier consulta, duda o lo que...
1: A la radio, a todo Villa Yerrino también, que nos sentimos como algo hermoso, haber todo esto, creado todo esto allí.
0: Sí, la verdad que...
2: Y si se quieren comunicar con ustedes, ¿cómo lo pueden hacer? ¿Dónde pueden buscar información sobre Eterna Esencia?
0: Pueden buscar información en nuestro Instagram, que es Eterna Esencia, ¿ok?
2: Bien, bueno.
1: O podemos compartir el teléfono.
0: También puedo compartir mi teléfono si quieren y se pueden comunicar. 116-442-4019. Ese es mi teléfono, ¿vale? Así que cualquier cosa, bueno, eso, estamos en contacto.
1: Y al servicio, estamos al servicio.
2: Uh-huh. Bueno, gracias chiquis, les mando un abrazo y nos vamos a estar encontrando pronto ahí en el mercado.
0: Sí.
2: Un abrazo.
1: Gracias, Romy.
0: Gracias, abrazo.
1: Gracias
0: a todos.

y vamos llegando al fin. Son, en realidad es, porque no son, es las 11:53 de este 14 de julio, donde tuvimos el reemplazo a Romy Nieto. Yo no estaré, vaya uno a saber hasta cuándo, en la radio. No me escucharán, posiblemente sí en alguna entrevista grabada, pero luego cumpliré mi parte de artesano local para las vacaciones de la semana que viene y la otra. Esta semana, el viernes, seré reemplazado seguramente por Romina en el programa de todas las mañanas del viernes. Mañana está el partido Argentina-Inglaterra y no haré el programa de la tarde, de las 18, pero sí estarán las chicas haciendo el programa de las 16. Así que mañana la programación de La Binga se verá reducida. A las 10:30 estará Sofía con todas las mañanas y luego estarán las chicas a la tarde a las 16 para poder acompañarlos durante el partido. A partir de las 16, de las 18 habrá música y bueno, jueves y viernes habrá todas las mañanas. Y bueno, la semana que viene veremos qué será de la vida de todas las mañanas en las 2 semanas de las vacaciones de Buenos Aires.

0: Nos vamos con la efeméride musical del día. Máximo Francisco Repilado Muñoz, compay segundo para todos. Bueno, músico, compositor cubano de amplia trayectoria mundial, llegó a ser uno de los más reconocidos músicos del género del son, porque él lo creó. Entonces, obviamente, lo difundió por todo el mundo. Un día como hoy, fallecía en el 2003 en su Habana, Cuba, querida y natal. Vamos a escuchar un ratito de una entrevista de Compay. Y bueno, con este son y su buen ritmo, hasta siempre, comandante, la canción dedicada al Che. Nos vemos pronto. Sigan en la programación de Radio La Minga. Chau.
1: Como dijo el poeta don Federico García Lorca, granadino, si me pierdo, que me busquen en Granada o me busquen en Cuba. Ahora, yo nací en Siboney en el 1907. Allí empecé, conocí a muchos artistas, conocí a Cindo Garay, un gran guitarrista y un gran compositor. Ahí fue donde yo primera vez oí la guitarra, hasta que fui a Santiago.

Entonces en Santiago de Cuba, sí, aprendí a tocar el tres, después la guitarra. Y como vieron que yo tenía facultad, me invitaron a que aprendiera la música clásica. Le dije, bueno, si me invitas y tú mismo me enseñas. Era una maestra que vivía al lado de mi casa. Pero cuando llegué al método, ya a la primera parte, la pasé, me dice, ¿por qué no escoges un instrumento? ¿Cuál te gusta? Le dije, me gusta el clarinete. Entonces me dice, pues consíguete el clarinete. Y tu maestro será Enrique Bueno, que era el director de la banda municipal de Santiago de Cuba. Eso fue allá por el 1929. Ninguno de ustedes estaba nacido. Allí, de la banda, seguí con mi guitarra y tuve la curiosidad de hacer el instrumento que hoy toco, el armónico.

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8: Bienvenidos todos y todas a una nueva emisión de su noticiero Contacto Sur de este martes 14 de julio de 2026. Desde la Coordinadora de Medios Comunitarios Populares y Educativos del Ecuador, les saludamos Karina Torres en el control y sonido y en esta oportunidad Rolando Goiz García en los micrófonos. Es momento de revisar la información más importante de América Latina y el Caribe, compartida desde nuestras radios socias de ALER. Vamos con los titulares. En Honduras, expresidente Juan Orlando Hernández debe ser investigado por delitos cometidos, dicen expertos. En Ecuador, Plataforma Ciudadana exige al Consejo Nacional Electoral acelerar trámite de revocatoria de mandato. Y desde Venezuela analizamos qué hay más allá de las semifinales del Mundial 2026.
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8: Comenzamos, les comentamos que la situación jurídica del expresidente Juan Orlando Hernández continúa generando un intenso debate entre distintos sectores de la sociedad, que consideran que la justicia hondureña no debe permanecer al margen ante un eventual regreso al país. Nos informa el periodista Pablo Martínez desde Radio Progreso.
9: El anunciado regreso a Honduras del exmandatario Juan Orlando Hernández, condenado por conspirar para ingresar droga y armas a Estados Unidos, abre el debate y especialmente el clamor por una verdadera rendición de cuentas y que no solo se quede en el caso Pandora II, donde se le acusa por fraude y lavado de activos, sino también los abusos de poder y violaciones constitucionales que cometió. Al respecto, el exintegrante de la Maxi, Alex Navas, cuestionó la celeridad sospechosa con la que las autoridades judiciales locales favorecieron al exmandatario en el pasado con resoluciones express y señala que la fiscalía tiene la obligación de impulsar investigaciones serias.
10: En cualquier país que se respete el Estado de Derecho, que no se presenta un día un escrito y mañana se lo resuelve la Corte Suprema de Justicia, ni en Estados Unidos, ¿verdad? El presidente Trump, que ha nombrado, creo que a 3 magistrados al día siguiente, ¿no? Sino que hay que esperar un proceso. Aquí no, aquí se presentó un escrito y se le contestó al día siguiente para que se pudiera defender en libertad el expresidente. Debería de haber una investigación seria, objetiva, científica, por los casos que fue imputado el expresidente Hernández en la Corte Sur de Nueva York, ¿no? Donde fueron conspiración para el tráfico ilícito de drogas, conspiración para tener armas de grueso calibre, armas de guerra.
9: Por su parte, el abogado penalista Luis Romero explica las complejidades técnicas que diferencian este caso en ambas legislaciones, explicando que en Estados Unidos la conspiración es considerada un delito autónomo y fue el pilar de la condena del expresidente. No obstante, advierte que en Honduras la conspiración no genera una participación delictiva.
11: Corresponde al Ministerio Público, sin embargo debemos estar claros que son dos procesos de ajusticiamiento completamente diferentes. Por ejemplo, en Estados Unidos la conspiración es sancionada como delito y fue por lo que él fue condenado. En Honduras no. En Honduras únicamente cometen delito los autores directos de una actividad criminal y la conspiración no genera una participación directa.
9: Los sectores de sociedad civil puntualizan que el expresidente mantiene una enorme deuda con la justicia nacional debido a las graves violaciones a los derechos humanos y el quebrantamiento de las libertades públicas durante sus dos mandatos. Tomás Andino instó a la fiscalía a actuar con decencia y a iniciar de inmediato los expedientes necesarios para que el exgobernante rinda cuentas ante los tribunales del país luego de un indulto que le concedió el presidente de Estados Unidos.
12: Señor Juan Orlando Hernández tiene que rendir cuentas por las violaciones a la Constitución y otras violaciones a derechos humanos que se cometieron durante los dos gobiernos que estuvo él a cargo. En ese periodo hubo violaciones graves a derechos humanos, las libertades públicas se conculcaron, etcétera, y este señor no ha rendido cuentas ante la justicia. Apenas llega a Honduras, la Fiscalía hondureña debería, si fuera decente, iniciar un proceso de investigación de esos delitos para que también rinda cuenta sobre lo que hizo en Honduras.
9: El retorno de Hernández genera un escenario en el cual coloca a las instituciones operadoras de justicia en una situación compleja, ya que han operado desde hace muchos años bajo intereses políticos y se vuelve a poner a prueba su verdadera autonomía. Ignorar las demandas de las investigaciones solo evidenciaría más una marcada desconfianza ciudadana en el sistema de justicia hondureño. Para Zona Informativa, Pablo Martínez.
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8: Es tiempo de ir hacia México, en donde el Hospital Regional de Cuetzalan, que atiende pacientes de origen náhuatl y totonaco, en varios municipios sigue careciendo de especialistas como ginecólogos, anestesiólogos, pediatras, cirujanos y médicos internistas. Así lo dio a conocer Leticia Reyes Juárez, integrante del Voluntariado y Observatorio de Salud Integral de la Sierra Nororiental Poblana. Escuchemos la nota de Manuel Espinosa Zainos desde la radio SexTZ, la voz de la Sierra Norte, ubicada en Cuetzalan, Puebla.
13: Hola, ¿qué tal? Y esta es la información desde México. El Hospital Regional de Cuetzalan, que atiende a pacientes de origen náhuatl y totonaco de los municipios de Huehuetla, Zapotitlán de Méndez, Huitzilan, Ayotoxco, Zacapuaxtla y Tenampulco, sigue careciendo de especialistas como ginecólogos, pediatras, anestesiólogos, cirujanos y médico internista. Así lo dio a conocer Leticia Reyes Juárez, miembro del Voluntariado y Observatorio de la Salud Integral de la Sierra Nororiental de Puebla.
14: Pero hay algo que nos sigue haciendo falta y son los especialistas. Ojalá y vieran la manera de que realmente esos especialistas llegaran a este hospital y a todos los que haga falta, porque toda la región que atiende el Hospital General de Cuetzalan es muy amplia. Entonces vamos desde el tema de la falta de ambulancias. Hay una solamente que está en buenas condiciones, porque es prácticamente nueva esa ambulancia, que es resultado también de muchas luchas de trabajo y de denuncias de que nos hacían falta las ambulancias. Se nos fue recientemente un excelente ginecólogo, no tenemos anestesiólogos entre semana, cirujanos, médico internista, pediatra, pero principalmente el foco rojo de este hospital ha sido la violencia obstétrica.
13: Además de ambulancias y cunas radiantes, el hospital también carece de una plantilla de personal completo.
14: ¿Qué es lo que tampoco tenemos? Pues no tenemos, decimos, cunas radiantes. Si no llevas un buen control prenatal, de repente llegas al hospital en muy malas condiciones para dar a luz. Entonces, ¿qué es lo que va a pasar? Que tu bebé o nace prematuro o nace con algunas complicaciones y no se tiene en dónde tener a esos bebés prematuros. Es un gran problema. Ahora, si hablamos de que es mejor tener al 100% en condiciones este hospital, porque también los traslados, cuando no cuentas con ambulancias totalmente a 24/7 a disponibilidad, te enfrentas a varias situaciones, a que de repente las embarazadas empeoren o los pacientes empeoren, no precisamente solamente embarazadas. Y hay que ver todo ese tema, no nada más es de referir pacientes, porque también los hospitales en la ciudad están saturados. Y ahora, también los traslados llevan médicos, llevan personal médico. ¿Cómo dejas al hospital? ¿Con qué personal ante otras urgencias? ¿Qué le urge al hospital de Cuetzalan? Especialistas y una plantilla de personal completa.
13: La carencia de especialistas complica la atención de pacientes, por lo que Leticia Reyes exigió a las autoridades dar una respuesta inmediata a su petición.
14: Al estarnos faltando los especialistas, o con uno que falte, ya no se puede realizar quizá una cirugía. Nunca desde que se inició este hospital ha tenido plantilla de personal completa. ¿Cuáles son los huecos que están teniendo los hospitales? De repente podemos decir hay un anestesiólogo en Ayotzinapa, pero no tiene cirujano, no tiene ginecólogo. Entonces, ¿qué hace el anestesiólogo? ¿Tiene alguna función? No, así como ese ejemplo, hay varios hospitales. Pedimos e insistimos al gobierno estatal, federal, que por favor, Cuetzalan necesita atención, necesita su plantilla completa de personal, principalmente de médicos especialistas.
13: Para Contacto Sur, informa desde la radio XSTZ en Cuetzalan, Puebla, Manuel Espinosa Zainos.
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8: Ahora conozcamos lo que pasa en Ecuador en torno a los pedidos de revocatoria de mandato del presidente Daniel Noboa. A continuación, en este reporte que les hemos preparado. En rueda de prensa, la plataforma Revocatoria Ya, integrada por organizaciones sociales, entre ellas la FENOCIN, UNE, Frente Popular, SEDOCUD, UGT, Trabajadores Municipales y Eléctricos, anunciaron una jornada de movilización hacia el Consejo Nacional Electoral para exigir la entrega inmediata de los formularios para iniciar el proceso de revocatoria de mandato del presidente Daniel Noboa y la vicepresidenta María José Pinto. Así lo mencionó Andrés Quispe, presidente de la UNE.
15: Presidente, si está pensando en reelección, no tiene que tenerle miedo a la revocatoria de mandato. El Consejo Nacional Electoral no nos está haciendo un favor, y en ese contexto queremos anunciar que el 22 de julio vamos a desarrollar un plantón en los exteriores del Consejo Nacional Electoral para que se nos entregue los formularios.
8: Las organizaciones indicaron que la solicitud de revocatoria responde al incumplimiento del plan de gobierno con el que el binomio electo ofreció en campaña. Lo agregó Guido Perugachi, presidente de la FENOCIN.
16: Hemos demostrado con todos los datos y con argumentos jurídicos la forma por la cual el gobierno de Noboa y Pinto no solo incumplieron con su propio plan de trabajo, sino también con el Plan Nacional de Desarrollo, y también incumplieron a la Constitución y la ley.
8: José Villavicencio de la UGT precisa que esta acción en ningún momento busca desestabilizar al gobierno, sino que responde a un clamor ciudadano y que se garantiza dentro de la Constitución.
17: ¿Cuál es el miedo a que el pueblo ecuatoriano decida sobre el tema de la revocatoria? Que el pueblo ecuatoriano decida si es que usted termina su mandato o se va a su casa.
8: Gabriel García, vicepresidente de la SEDOCUD, sostiene que el gobierno en este tiempo en funciones solo ha respondido a las exigencias de organismos internacionales.
18: Y pedimos igual al resto de la ciudadanía que tome conciencia sobre un proceso legítimo y democrático. Nosotros estamos cumpliendo con lo que la Constitución establece, el poder decidir en las urnas ¿quién va a dirigir los destinos de nuestro país?
8: Representantes de las organizaciones sociales que agregaron que por denunciar las irregularidades del gobierno y que no ha cumplido con los ecuatorianos, son perseguidos, pero que este no será un motivo para no continuar con el proceso de revocatoria. El Consejo Nacional Electoral debe resolver hasta este mes los dos pedidos de revocatoria de mandato que se han interpuesto, uno por parte de la plataforma Revóquese y la otra de Revocatoria Ya.
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8: Y es tiempo de analizar qué implica el Mundial cuando cuatro selecciones llegaron a semifinales. No solo son partidos de fútbol, detrás de esto hay una carga histórica importante. Son cuatro campeonas, las cuatro mejores del mundo. Escuchemos el reporte de Héctor Escandel, de Fe y Alegría de Venezuela.
19: Y no, no es solo un partido de fútbol, ni el uno ni el otro, ni el de Francia contra España, ni mucho menos el de Argentina contra Inglaterra. Y es que aunque haya una cancha, un balón y jugadores tratando de meter gol, no es solo un partido de fútbol. Y entiendo a Lionel Scaloni queriendo bajarle los decibelios a esta situación, pero lo siento mucho, profe, el fútbol es política. Y si no, pregúntenle a Mariano Rajoy, que queriendo hacer un chiste le salió una terrible morisqueta, una columna cargada de xenofobia y de racismo. Y es que no me imagino que haya argentinos en este momento que no estén esperando el pitido inicial para recordar el Mundial del 86, el del gol más bonito del mundo, y el otro también, el gol que se hizo con la mano. Estoy seguro que hay muchos argentinos esperando el pitido inicial para recordar a sus parientes o a los parientes de sus parientes que fueron a las Malvinas y que no regresaron. Tal vez otra victoria contra Inglaterra les devuelva algo de alivio geopolítico, por ejemplo. No creo, mister, que sea solo un partido de fútbol, aunque haya jugadores tratando de controlar la batalla en el terreno, controlar el balón para llevarlo al fondo de la red. Semifinales de un mundial, Francia contra España, Inglaterra contra Argentina. No me digas que es solo un partido de fútbol.
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8: Llegamos al final de este espacio de noticias. Como siempre, gracias por mantenerse informados de lo que sucede en América Latina y el Caribe a través de Contacto Sur. Nos reencontramos pronto en una nueva emisión de noticias. Hasta entonces, un abrazo.
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0: punto, gracias.
1: Vamos.
2: Ahora lo va a cantar todo.
0: Todos juntos, por favor. Gracias, muchas gracias.

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0: Damos inicio a nuestro segmento informativo de CDM Noticias Radio. Hoy, martes 14 de julio, desde Capilla del Monte, saludamos a las radios que nos retransmiten, a la audiencia que nos acompaña día a día, y vamos a compartir ahora la columna de análisis internacional de la mano de Mariano Sarabia.
1: Bueno, esta semana hay varias cosas en política internacional que merecen ser comentadas. Por empezar, cómo se sigue agravando la crisis y la tensión en Medio Oriente, principalmente entre Estados Unidos e Irán, con nuevos ataques estadounidenses a Teherán y la violación permanente del alto el fuego, eso respondido por Irán con ataques directos, no a los países, como dicen algunos medios hegemónicos, no a los países del Golfo Pérsico, sino a las bases militares estadounidenses en esos países, principalmente Qatar, Emiratos Árabes, Kuwait, Bahrein también. Son las bases militares estadounidenses que hay en esos países. Esto, por supuesto, ha agravado la tensión y ha hecho también que vuelva a cerrarse el Estrecho de Hormuz. Un doble cierre, por un lado, de parte del propio Irán, y por otro lado, por parte de Estados Unidos en el bloqueo al Estrecho de Hormuz. Y esto, por supuesto, nuevamente pone en el centro de la atención mundial el mercado de petróleo y el precio de los combustibles en general. Mientras se está pasando todo esto, en Estados Unidos vuelve a llamar la atención la agenda de la derecha, que parece no tener límites en esto de llevar la delantera siempre en cuanto a la agenda, a señalar y a establecer agenda. La derecha y la extrema derecha principalmente vuelve a mostrar una capacidad inédita de ir más allá de lo pensado. Ahora lo que se ha establecido como un verdadero debate nacional es la propuesta de un grupo, incluso de mujeres de extrema derecha conservadora, de terminar con el voto femenino, de que haya un voto por hogar, por casa, por familia, y que ese voto sea el del varón, el del hombre, ¿no? Esto terminaría con el voto femenino, que está garantizado por Constitución desde 1920, algo que pareciera impensable, ¿no? Que no entra dentro de la posibilidad del debate, creo, por lo menos en Argentina, de golpe, sí, se puede debatir todo, hasta lo más elemental. Todo esto mientras se está desarrollando la última semana del Mundial, de un Mundial que ha sido muy polémico, y que bueno, tendrá mucha tela para cortar cuando después del domingo se juegue la final y haya un nuevo campeón. En estos días se juegan las dos semifinales que no han podido escapar a la geopolítica. Por un lado, la de Argentina e Inglaterra, con todo lo que ya se ha hablado, pero también la de este martes entre España y Francia, principalmente por los dichos racistas del expresidente del gobierno español, Mariano Rajoy, de la derecha del Partido Popular, que dijo: Francia tiene un excelente equipo, pero eso sí, sin franceses. Eso desató una crisis diplomática con el gobierno de Emmanuel Macron, e incluso hasta este límite esos dichos fueron repudiados por el partido de extrema derecha de Marine Le Pen, el Frente Nacional. Un abrazo y hasta la próxima semana.
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0: 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Información que te acompaña. Y en este segmento de CDM Noticias Radio le doy la bienvenida a la señorita Violeta Collado en nuestros estudios de una radio. Muchas voces, ¿cómo le va?
1: Buenos días, Renata, para vos, buenos días para la audiencia. Vamos a tratar, buen día, Rená. Vamos a estar hablando de una noticia judicial del sur, de la Patagonia, de nuestro territorio. Se conoció días atrás que absolvieron a integrantes de la LOFLAP Ken Winkul Mapu, acusados de usurpación. Estamos hablando de una condena por hechos vinculados con la ocupación de tierras pertenecientes a los parques nacionales en Villa Mascardi, en el sur. La Sala 2 de la Cámara Federal de Casación Penal revocó, absolvió a estos 6 integrantes de la comunidad mapuche y lo que hizo fue anular por unanimidad la sentencia condenatoria que pesaba sobre ellos. En La Tinta, un portal que seguimos, por supuesto, de nuestra querida red de medios digitales, sale publicada esta semana un artículo que analiza todos los pormenores, los entrecruzamientos históricos que vale la pena revisar en torno a esta anulación de sentencia con respecto a este tema. Una nota, un análisis publicado por Lucas Crisafulli, abogado, docente e investigador de la Facultad de Derecho de la Universidad Nacional de Córdoba, que está en línea para hablar con nosotros. Buenos días, Lucas, ¿cómo estás? Aquí Violeta te saluda.
2: Hola, buenos días, Violeta. ¿Cómo estás? ¿Cómo andás?
1: Bien, bien. Bueno, en un contexto de mucha hostilidad para nuestros pueblos, para todo lo que tiene que ver con la defensa de los territorios y pensar varias situaciones, este tema, esta absolución que surgió, bueno, nos parecía importante tomarla como una noticia para registrar en nuestras agendas, ¿no? Y este análisis que vos hacés, es bastante particular con relación a qué es lo que hay que tomar en cuenta con respecto a este fallo judicial. ¿Querés compartirnos cuál es tu primera mirada, tu primera impresión en este análisis, Lucas?
2: Bueno, el fallo en realidad es una bocanada de aire fresco en relación a los derechos humanos. El fallo no dice, en realidad, no discute el fondo de la cuestión, y es que a quién le pertenecen estas tierras. Eso se está discutiendo todavía en otro fallo, en otro tribunal. Pero lo que analiza el fallo, a mí me resulta muy interesante, es que primero que hace un análisis jurídico, es bastante técnico en términos jurídicos, pero después lo que hace es meter la cuestión de la protección especial que merecen las comunidades indígenas en Argentina, sobre todo a partir de la reforma de la Constitución en el año 1994. Se reformó nuestra Constitución y en el artículo 75, inciso 17, se reconoce la preexistencia de los pueblos indígenas y además se le reconoce la propiedad comunitaria de la tierra. Entonces, esa perspectiva lo que hace es darle un análisis particular para determinar si estas personas estaban o no estaban cometiendo el delito de usurpación. Vuelvo a repetir con esto, no se mete sobre quién es el titular de esas tierras, eso se sigue discutiendo en otros tribunales, pero lo interesante del fallo, que recordemos es la Cámara de Casación, la Cámara Federal de Casación Penal, es el máximo tribunal penal del país, instancia que está anterior a la Corte Suprema, y el fallo lo que decide es que estas personas no estaban cometiendo justamente el delito de usurpación. Recordemos, este caso fue un caso bastante significativo en términos de la violencia que se utilizó para el desalojo en el año 2022. Se trasladó a las mujeres en ese momento a una cárcel de la provincia de Buenos Aires en un nivel de violencia totalmente inusitado para un delito menor como es el delito de usurpación, digamos. Esto motivó después incluso la renuncia de la propia ministra de Mujeres, sí. Si recuerdan ustedes, precisamente por el nivel de violencia con el que se llevó adelante los desalojos. Y el fallo hace un análisis impecable en términos jurídicos, en términos de garantías constitucionales, pero el voto que lidera el fallo, que es el del juez Alejandro Slocar, lo que hace es meter la perspectiva justamente de la protección especial que merecen pueblos que tienen un reconocimiento constitucional, pero que han sido históricamente relegados, históricamente discriminados.
1: Hay algo en tu análisis, en el artículo, que es muy importante también compartir con respecto a esto que decís, ¿no? En el reconocimiento de la preexistencia de los pueblos originarios, queda siempre pendiente cómo hacer que su cosmovisión pueda estar presente en el lenguaje jurídico para poder ser entendida. La pregunta es, ¿quién tiene que adaptarse mejor ahí, ¿no? Y la ironía que significa que en este proceso judicial las personas acusadas tuvieron que estar explicando, justificando cómo es, en qué términos es que habitan ese territorio, por qué buscan habitarlo y por qué esta disputa, y cuando, por qué no se le pregunta a los desarrolladores inmobiliarios o a los grandes terratenientes por qué asumen que tienen la propiedad de la tierra o qué quieren hacer en ese lugar. Ese tipo de absurdos, ¿no? De contradicciones que se plantean en el desarrollo del juicio. ¿Qué cosas viste vos en esto para destacar, Lucas?
2: Bueno, nosotros tenemos en realidad un sistema judicial que utiliza lo que se conoce como un monismo jurídico, digamos, solamente reconoce una perspectiva occidental en relación a los derechos, en relación particularmente en el derecho que está en discusión aquí, que es el derecho de propiedad. Nosotros entendemos que la propiedad, desde este monismo jurídico, bueno, la propiedad es una cosa que se puede vender, que se puede enajenar, es un bien más. Y esto en algún punto choca con una cosmovisión que tienen los pueblos indígenas, en donde el territorio no es una cosa que se puede vender, se puede enajenar, sino que tiene un sentido cultural, un sentido espiritual, un sentido de comunidad. En algún punto choca con la lógica occidental con la que generalmente nosotros entendemos que es la propiedad, digamos, ¿no? El fallo se mete en ese análisis, sobre todo el voto del juez Alejandro Slocar justamente hace un análisis en relación a eso. Es decir, para que se configure el delito de usurpación, lo que tiene que haber, pues justamente, es un despojo, porque nosotros comprendemos de una determinada manera el derecho de propiedad en un sentido de que es un bien, es una cosa que se puede vender, que tiene límites, que empieza acá, termina acá, y yo lo puedo vender, lo puedo enajenar, como comprendemos generalmente el derecho de propiedad. Pero las comunidades indígenas no tienen esa vinculación con el territorio. El territorio no es simplemente un objeto o un lugar en el que se habita y que se puede vender, sino que hay un sentido espiritual, hay un sentido de comunidad, hay un sentido de pertenencia a ese territorio, en donde es inseparable conjuntamente con la cosmovisión que tiene ese pueblo particular que lo habita. Entonces, a mí lo que me resultó interesante es eso. Durante todas las instancias, incluso la instancia anterior, esto recordemos que es un fallo de casación, en la instancia anterior los abogados intentaron infructuosamente, porque terminaron condenándolos en lo que sería primera instancia, de que no se trata simplemente de un derecho de propiedad como nosotros entendemos comúnmente que funciona el derecho de propiedad. Y esto me parece que en algún punto da cuenta de una necesidad de apertura que debe tener el derecho en primer lugar, y los sistemas judiciales, porque además es un mandato constitucional, digamos, ¿no? Además, Argentina ha adherido al convenio 169 de la Organización Internacional del Trabajo, que reconoce otra manera de comprender el derecho, y otra manera de comprender el derecho implicaría poder meter al análisis tradicional que se hace desde el derecho el derecho de propiedad, meterle otras miradas que incorporen justamente estas cosmovisiones de los pueblos indígenas, sobre todo cuando estamos hablando aquí de un conflicto interétnico, ¿no? A mí lo que me resulta interesante de esto es lo siguiente. Siempre cuando se habla de pueblos indígenas, no hay mayores discusiones hasta tanto se discute la propiedad, ¿no? En Argentina hay un problema serio de distribución, por supuesto, de la propiedad, y me parece que el fallo lo que hace es meterse justamente en ese conflicto tan importante que tienen, que tenemos en Argentina, que tiene que ver con la distribución de la tierra, y donde en algún punto el derecho debe adaptarse a otras cosmovisiones del sentido de propiedad. Creo que eso me parece lo más novedoso que tiene el fallo, de poder incorporar una perspectiva distinta a la hora de comprender la relación que existe entre las comunidades y el territorio.
1: ¿Y cómo pensás que habría que abordar o en qué dirección se resuelve, Lucas, esta contradicción que aparece dentro de nuestro sistema judicial, porque tenemos una constitución que reconoce esta preexistencia y después este derecho penal que busca que termina accionando en esta forma punitiva, ¿no? Con respecto a esta figura de usurpación, y hay algo ahí que queda atorado dentro del sistema. ¿Para dónde bueno, es una línea de oxígeno?
2: Bueno, justamente el fallo da cuenta justamente de eso, porque el fallo hace un análisis histórico desde el año 1994 en la actualidad, cómo fue cambiando de acuerdo a quién estaba a cargo del Poder Ejecutivo Nacional, las políticas en relación a los pueblos indígenas. De hecho, había habido acuerdos anteriores en relación a este mismo caso, donde no se debería haber resuelto a través del sistema penal. Pero muchas veces lo que pasa es que el sistema penal termina gestionando de la peor forma aquellos conflictos que no pueden o precisamente desde el Estado no quieren gestionarse de otra manera, ¿no? Ahí me parece que hay una cuestión interesante para pensar. No es el sistema penal el que tiene que gestionar los conflictos vinculados con la propiedad de la tierra, digamos, ¿no? Porque lo gestiona de la peor manera, porque además el sistema penal lo que termina haciendo es simplificando algunas categorías para que puedan ingresar a las categorías, un poco en la nota yo lo digo, para que puedan ingresar a estas categorías tradicionales del sistema penal, ¿no? Sos imputado o sos testigo, sos inocente o sos culpable. Entonces, estas categorías tan binarias que utiliza el sistema penal en algún punto no logra aprehender la complejidad que implica lo que los pueblos indígenas comprenden con la tierra, digamos, ¿no? La vinculación que hay con la tierra. Por lo tanto, la salida tiene que ser, por supuesto, la no utilización del sistema penal para gestionar estos conflictos, y tiene que ser otras políticas públicas. En Argentina hemos tenido avances, pero sobre todo muchos retrocesos en relación al reconocimiento de estas tierras. El Instituto Nacional de Asuntos Indígenas ha tenido un rol en algún momento bastante más importante, y hoy está, digamos, un rol casi inexistente en relación a el registro que tienen que tener sobre las comunidades indígenas y sobre las propiedades. Y lo que se tiene que resolver es en la política, digamos, ¿no? Digamos, cuando digo política me refiero a políticas públicas concretas que puedan realizar un reparto equitativo partiendo de una base. La Constitución Nacional le reconoce la preexistencia a estos pueblos. Sobre todo acá recordemos que el conflicto era con la administración de parques nacionales, no estábamos hablando de propiedades privadas, sino que estábamos hablando de propiedades del Estado. Entonces, de alguna manera, lo peor que podemos hacer es gestionar a partir del sistema penal aquello que las políticas públicas vinculadas con la distribución de la tierra no pueden hacer.
1: ¿Cómo analizás o cómo figurás esta situación con vistas al futuro y a lo que está sucediendo en el Congreso de la Nación? Lucas, este próximo jueves se va a tratar en el Senado esta ley de inviolabilidad de la propiedad privada, que ya se está advirtiendo que es la rebautizada como ley de extranjerización de la tierra, ¿no? Un panorama que va en un sentido francamente opuesto, y que en todo lo que advierten sobre la problemática de la línea de frontera que tiene todo el sur, la Patagonia, los lagos, los espejos de agua, es donde se prevé una alta conflictividad que, como vos bien dijiste, este caso se suma a otros casos que tuvieron siempre una acción penal muy, muy decidida de represión, además, en las luchas en el sur. ¿Cómo ves este panorama con la agenda que tenemos por delante?
2: Lo veo un panorama bastante sombrío, pero hay un autor, un jurista alemán del siglo XIX que se llama Rudolf von Jering, que dice que el derecho es lucha. Si el derecho no es lucha, el derecho pierde el sentido, digamos. O sea, más allá de lo que termina probando, que creo que le van a dar las mayorías para terminar aprobando esa ley, me parece que en algún punto también da cuenta de, bueno, la necesidad de incorporar esta mirada de lucha vinculada con el derecho. Por más que se apruebe la ley, bueno, en Argentina estamos viviendo además un momento bastante particular, ¿no? El Congreso de la Nación muchas veces aplica ley, pues estoy pensando en la ley de financiamiento universitario, que tuvo que llegar a la Corte Suprema para que la Corte Suprema dijera una cuestión bastante obvia, y es que la ley se tiene que cumplir. Y después del fallo de la Corte Suprema, seguimos sin que el Estado Nacional cumpla con la ley de financiamiento universitario. Cumpla con una medida cautelar, que la medida cautelar dice algo muy elemental, medida cautelar en relación a ese caso, y es que el Estado Nacional debe cumplir con la ley de financiamiento universitario y debe darle el presupuesto a las universidades para que las universidades funcionen. Entonces estamos viviendo un momento bastante raro en relación al extraño, diría yo, en relación a lo que es el derecho y el cumplimiento de los fallos. Y el cumplimiento de las leyes. Pero bueno, yo creo que el camino, más allá de lo que termine sucediendo el jueves en el Congreso de la Nación, va a seguir siendo la lucha de hormiga que muchas organizaciones sociales hacen en relación a este caso. Recordemos, incluso el caso de esta absolución ha sido de muchísimos años de lucha de abogados comprometidos con los derechos humanos, que han logrado la absolución de esta de estas seis personas pertenecientes a la comunidad indígena mapuche. Y me parece que el camino va a seguir siendo ese trabajo de hormiga, ese trabajo artesanal que siguen haciendo los activistas en materia de derechos humanos para ir desarmando este concepto, ya ni siquiera yo diría liberal, digamos, sobre relación a la propiedad, sino un concepto libertario en relación a la propiedad, en el que parecería que el único derecho humano que en Argentina se va a respetar es el derecho de propiedad, incluso en contra de los intereses de las grandes mayorías.
1: La última consulta, Lucas Crisafulli, gracias por este contacto. ¿Qué tipo de precedentes en términos judiciales puede dar este fallo? Pensando, quizás asociándolo con otros casos que estén bajo tu análisis, tu estudio, ¿qué perspectivas ves ahí?
2: Yo creo que es muy importante el fallo porque, bueno, además hace un análisis jurídico exquisito, muy fino, incluso del juez Jacobucci, que en realidad no estaba de acuerdo con la absolución, sino que estaba de acuerdo con la anulación de la sentencia. A mí me parece muy interesante porque no solamente se traslada a este conflicto, sino a otros conflictos. Recordemos que la sentencia por la cual condenan a estos seis integrantes de la comunidad indígena, no había pruebas concretas de que esas personas estaban realizando la usurpación, digamos, ¿no? Simplemente los condenan por formar parte de esta comunidad, ¿no? Entonces, hay una parte del fallo justamente que analiza que no se puede, por la pertenencia étnica, decir que estas personas son responsables. Hay un derecho constitucional muy importante, que es el principio de culpabilidad. Es el Estado el que debe demostrar que esas personas estaban realizando tales cuales acciones que implicaban delito. Esto también, digamos, tampoco para ilusionarnos tanto en relación a este fallo, no es que dice que las comunidades indígenas no puedan cometer delito o que tienen un hándicap en donde no pueden cometer el delito de usurpación, sino que dice, en este caso en particular, en relación a cómo se llevó adelante la investigación y cómo se les condenó, están mal condenados, porque no se logró, además, identificar que estas seis personas eran las que cometieron el delito de usurpación. Simplemente se las condenó por ser parte de esta comunidad. Entonces, en algún punto tiene una importancia, no solamente para el caso de la disputa sobre la tierra en Argentina, sino también otros casos en donde muchas veces se condena a manifestantes que estaban en una manifestación por el mero hecho de estar presentes en una manifestación sin que se pueda identificar que estas personas estaban realizando las acciones por las cuales se las condena. A mí me parece como muy importante eso. Pero vuelvo a repetir, estamos viviendo un momento muy extraño en relación al derecho en Argentina, en donde muchas veces, por más que tenga una importancia muy grande, porque es el máximo tribunal penal del país, la Cámara Federal de Casación, también sabemos que posiblemente si este mismo caso hubiese recaído en otra sala de la misma Cámara de Casación, no hubiese arribado a la misma respuesta. Todo dependerá, por supuesto, de el activismo que hagan aquellas personas que están comprometidas con los derechos humanos.
1: Bien, bueno, Lucas Crisafulli, gracias por este contacto, gracias por esta nota, por este análisis que publicaste en el medio La Tinta, un medio digital de Córdoba que seguimos siempre de cerca. Así que, bueno, muchísimas gracias por este contacto con CDM Noticias.
2: No, muchas gracias a ustedes por la nota, un abrazo a la comunidad, y lo que invitamos todos, por supuesto, es a leer medios comunitarios, en este caso particular La Tinta, los invitamos a que ingresen a la página o sigan a la cuenta de Instagram de La Tinta. Muchas gracias.
1: Sí, muchísimas gracias. Era Lucas Crisafulli, su artículo, absolvieron a integrantes de la LOF Lafken Winkulmapu acusados de usurpación. Esto está publicado en latinta.com.ar. Vuelvo a destacar la mirada sobre esto, donde, por ejemplo, las comunidades tenían que explicar, digamos, por qué o de qué forma habitan su territorio, y la ironía, ¿no?, de pensar que ningún productor agropecuario necesita explicar el sentido cultural que tiene para él el campo donde trabaja. Ningún desarrollador inmobiliario debe justificar filosóficamente por qué un lote le pertenece. Y cosas así. Por eso es que recomendamos especialmente una lectura atenta. Y aprovecho para nombrar y limpiar estos nombres de estas personas sobre quienes pesaba una acusación de delito de usurpación y que fue anulada por unanimidad la sentencia condenatoria y fueron absueltos estos 6 integrantes de la comunidad mapuche. Se trata de Betiana Ayelén Colguán, Marta Jaramillo, María Celeste Ardaiz, Genumil, Romina Rosas, Jessica Bonefoy y Matías Santana. Todas personas que están absueltas. Tenemos algo de más de material en el CDM Noticias de hoy, así que cerramos por ahora la información de esta parte.
0: Agradecemos a la audiencia que nos acompaña y a las radios que nos retransmiten. Hasta la próxima edición.
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Y bueno, nos vamos al palo, ¿no? Una noche tremenda esta, loco. Mucho calor, mucho fuego acá adentro. Y nos vamos a ir con más fuego todavía. Se viene, y si hay garantías también...

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7: Buenas, buenas, buenas, buenas, buenas, buenas, buenas, buenas, buenas, buenas, buenas, buenas, buenas, buenas, buenas. ¿Cómo andan todos ahí? ¿Están andando bien,
8: Upa, no tan bien como vos, amigo.
7: ¿Cómo va, Casi que me resbalo de lo bien que ando, Bienvenidos a todos y a todas, ¿Por qué no a todes, que están ahí, Que nos escuchan,
9: Espera, no arranquen.
10: ¿Por qué?
9: Otra vez alguien no se puso el cinturón.
7: No me puse el cinturón para conducir. Ahí voy, pará. Clic.
8: La automulta, uno se va automultando.
9: Yo lo multo, tranca.
10: Ahí va, Lara controla.
7: Bueno, ahí estamos, con el cinturón puesto empezamos de vuelta. Vamos, hola, ¿cómo andan todos por ahí?
8: Ahora sí andamos bien.
7: Estamos andando bien.
9: Esperá.
7: ¿Qué pasó ahora?
9: Te faltó ponerte...
7: ¿El apoyacabeza?
9: Sí.
8: El apoyacabeza.
9: No, ¿verdad? Mentira, eso no. Tenés roto los frenos.
7: ¡No!
8: No se puede arrancar ahí. Eso es lo que había
10: que chequear. Se tiene que cancelar.
7: Sí. Yo cuando era chico había un... ¿Cómo se dice esto? ¿Cómo se dice cuando volás a...?
9: Uy, te falta nafta.
7: Sí, no, sí, sí.
10: O sea, estamos...
7: Un piropo. Que decía, vos con esas curvas y yo sin freno, decía.
10: Es bueno.
11: No.
10: Tomá nota, Manuel.
7: Es suave ese salón, digamos. Podría haber peores.
11: Ese es suave.
9: La multa te da 100 mil pesos.
8: El tema es que hace sin freno.
7: Bueno. Ahí está,
10: Hoy
7: ahí
10: estamos, va, sonido nuevo.
7: Cuesta, Ahí va.
8: ¡Vamos!
7: Ahí vamos.
11: Muy bien,
7: Le
11: muy
7: cuesta
11: bien.
7: Un poquito, hay que empujarlo,
9: ¿bomba?
7: Parece.
11: No tengo bombas, Larita, perdón.
9: Toma,
8: la bomba. ¿Qué número de programa estamos?
7: Estamos acá, programa número 210.
10: Ahí va.
7: Como digo, Armando Maradona,
8: El 10. Presente el 10. En nuestros corazones.
7: o como Lucía, ¿cómo se llama el hockey?
10: Aymar.
7: Aymar, como Leucha Aymar, ahí está, también.
10: ¿Y como Leo Messi o no?
7: Y como Leo Messi.
10: ¿Qué?
7: Pero me acordé de eso porque, viste, que decían, vos sos la Messi del hockey, y dice, no, Messi es la Leucha Aymar del fútbol, porque yo estoy antes y no sé qué tan buena, creo que fue muy buena.
10: La mejor del mundo.
7: Fue como Messi, ¿no? Fue como, creo, yo sin Messi. Saber de hockey, sí.
10: Más títulos mundiales.
7: Por eso, fue ahí... Importante, porque nosotros como es de fútbol...
8: Sí, pero la visibilidad femenina siempre está reducida.
10: Se dan cuenta.
8: El macho le hace sombra.
11: Messi es como Aymar.
10: Messi es como Aymar,
11: ¿no?
10: Exacto. Bueno. Buena observación, Manu.
11: Gracias, gracias.
7: Ahí no entendí, como, sí, por, no como Lucio Amayo. Pero lo dijimos hace 10 minutos.
10: No, claro, él está concentrado en los sonidos.
7: Está bien. No, en un momento me perdí.
9: Y acá hay multa si no encontrás el de bomba.
7: Viajé en el tiempo.
11: No tengo sonido de bomba, estaría muy bueno. No sé si aplicaría igual para el contexto. El arranque estuvo bueno.
7: El arranque está bonito. Hay que ponerlo siempre cuando arrancamos el programa.
10: Oportuno.
7: Bueno, arrancamos. Programa número 210 acá, el que está tratando de conducir, pero no tiene frenos, Nicolás Brunori. Y no estoy solo acá, como llamas.
8: Pone balizas.
7: Claro, sí. Voy levantando y gritando, ¡correte! Pero bueno, acá está conduciendo conmigo la voz dulce que le da el programa, que es Lara Brunori.
9: Hola.
7: Bueno, ahí está. Hola. De dulce. Pocas palabras, pero siempre oportunas, ¿eh? Muy bien. Y no estamos solos, ¿no? Ni Lara ni yo.
8: No estamos solos y sabemos lo que queremos.
7: Claro, ¿no? Y ahí está nuestro Pepe Grillo de la radio, nuestra voz de la conciencia. El hombre mayor, dijo hoy, no sé. Vamos a ver, no es tan mayor, ¿eh? Yo creo que yo soy mayor, me parece. Pero bueno, ahí el que nos llama
8: me
7: siempre.
8: Están dando atributos
7: a la reflexión. Yo creo que es el que le da el nombre al programa. Porque como se llama Andar Bien, un programa de reflexión vial, es el que da la reflexión, ¿eh?
8: Yo no creo que me ubiquen en ese lugar, no lo puedo creer. Si escuchara a mis amigos de la adolescencia esto, diría, dale.
7: Imagínate cómo de barranco para que vos seas la reflexión, ¿no?
8: ¿Cómo estamos?
7: Bueno, nuestro amigo ahí, co-conductor, Hernán Piratomasa.
8: Hola, buenas.
7: Y seguimos con la vuelta, hoy equipo casi completo, ¿eh? Acá esta nos faltó hoy porque viene faltando varias veces. Yo no me acuerdo cómo se llama ya.
10: No,
11: preguntémosle.
10: No puedo creer ese comentario.
7: Esa voz linda que se escucha ahí, ¿eh? ¿Cómo andás, Miranda Villani?
10: Hola, buenas.
7: Muy bien, ¿eh? Y bueno, este es el equipo que está co-conduciendo, pero ahí, como vemos el silencio fondo, está el pulpo ahí tocando todos los botones, ¿no? Que es. ¿Cómo se llama? Manu Bernabé.
11: Bernabé, chicos.
7: Alan Manata.
10: Tenía preparado un sonido, obvio. Por eso.
11: Hola, chicos.
8: Gracias. Autoestimas gracias, sobre gracias. Todas las
7: ahí
8: cosas.
7: Está, Leonino, y la tribuna que la aplaude, ¿eh? No, muy bien.
11: Chicos, me voy a sonrojar. Bueno, muchas gracias.
8: Estoy muy contento de estar esta noche aquí con ustedes. Contento. Son un público maravilloso.
11: Tuve que hacerlo.
8: Está bien. Esto pasa en la radio de Villa Los Coibues.
10: Así
7: exactamente,
10: es.
7: Exactamente, sí. Y no estamos solo acá, ¿eh? Estamos por toda la Argentina, mal. Porque buscamos ser federal. ¿Sí?
10: Así es.
8: ¿Qué significa ser federal?
10: A ver.
7: Qué buena pregunta, ¿eh? Qué buena pregunta.
8: A ver, Lara, ¿lo estudiaste en la escuela?
7: Penal al arco, me parece, ¿eh? Esto es penal.
10: Pánico.
8: Pánico escénico.
7: Qué bueno. Bueno, federal, ¿qué quiere decir? Que somos... muchas subdivisiones que nos unimos, ¿no? Y armamos una confederación, ¿sí? Que terminamos armando algo más grande, ¿no?
8: Un country, un país.
10: Somos un country.
7: En este caso,
10: barrio privado, sí.
7: Claro, en este caso somos muchas provincias que armamos el país que es la Argentina, por eso somos federal, ¿no?
8: Bien, y el concepto también de federal está bueno como las cosas que nos importan a todo el país.
7: A todo el país, exactamente. Que lo que buscamos es no estar solo centrados en Buenos Aires, que es importante, son los que me parece más plata invierten y más trabajan en el tránsito, pero es un tránsito totalmente distinto al que ocurre en el resto de la Argentina. También que hay mayor cantidad de habitantes ahí, ¿no? Pero nosotros estamos mirando el resto, digamos, ¿no? El resto del interior del país, que no es del interior, es del país.
8: Del país.
7: Buenos Aires también es interior
8: de
7: la Argentina.
8: También hablamos de rutas que conectan a Buenos Aires con otros lugares del país que también son tan necesarias para Buenos Aires como para el resto.
7: Claro, ¿no? Y no estamos solo ahí, salimos en Córdoba, salimos en Río Negro, salimos también en Las Grutas.
8: Para, no lo vas a nombrar todos vos, no tenemos un audio.
10: Hay una
8: con
10: canción.
8: Todas las
7: tenés razón.
11: Chicos, ese es mi trabajo.
7: Tenés jamón.
8: No me dejen sin laburo.
11: Chicos, tengo que comer.
7: A ver, ¿cuáles son?
11: ¿Por dónde salimos?
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0: Ahí estamos, no arranca, ¿eh?
1: No arrancó.
2: Mi duda era si nosotros estábamos hablando al aire hace un rato o
3: no. Igual no puede arrancar.
0: Ahí está, ahí arrancó, ¿eh?
2: Aceléralo.
0: Parece un Citroënes, ¿eh? Un 13B.
4: Señor Manuel, por ejemplo. Ahora sí.
0: Te estaba muteando, estaba silenciada.
4: Sí. Muchas cosas. Muchas cosas para decir tengo sobre eso.
0: Te están prescribiendo, me parece.
5: Es que me ocupa mucha RAM ver tipo qué efecto poner y también no puedo con todo.
0: Y frente a operar, ¿qué es lo que hay que hacer? Y poner el efecto, obvio que gana el efecto, ¿no? Y dejo de operar.
5: No, yo ya te dije la primera vez.
0: Es el camino al fin.
5: Sí, es un viaje de vida los efectos. Pero bueno.
3: Pero mirá que no sale la bomba, ¿eh?
5: Ya voy a traer más efectos, lo juro. Esto va a ser una reversión. Va a aparecer los programas modernos con efectos y sonidos. Van a ver de todo, fuegos artificiales. Increíble.
0: Bueno, che, hoy vamos a introducirnos en el tema de hoy, ¿sí? Que el tema de hoy es el humo, ¿no? Que parece un tema re pavo, ¿no? Pero es bastante grave porque el humo te corta la visión y el 90% de la información que te entra es por la vista. Entonces, cuando te corta la visual, la verdad que te hacen re problema, ¿sí? Generalmente los choques múltiples pasan por eso, por corte de visual, generalmente, ¿no? Si se combina hielo, que suele pasar hielo y neblina, por ejemplo, hielo y neblina, choque múltiple, 100 autos, 80 autos, autos, camiones, todo, ¿no? Que, bueno, por suerte acá en la Argentina no pasa tanto, pasa, pero no tanto.
2: El efecto entre la neblina y el humo es bastante parecido.
0: Es muy parecido porque corta la visión, con lo cual todo lo que te corta la visión, como que la respuesta es la misma, ¿no?
2: Pero tiene la toxicidad del humo.
0: Tiene el humo, claro, tiene. Y la diferencia es que la neblina vos, primero es en un horario dado, ¿no?
4: Claro, y la puedes prever.
0: La vas previendo. El humo, a veces sí, a veces no, porque el humo te lo puede causar un incendio de un pastizal, ¿no? Te lo puede causar un colectivo que pasó la BTV, pero que acelera y te deja una bocanada de humo que te tapa, viste, un poco la visión. Y bueno, y ahí es cuando también puede ser un humo, por ejemplo, cuando explotó el volcán. Hubo humo que te tapa el cielo. Con lo cual, nada, son distintas, o sea, hay una diferencia. Si el humo te tapa el sol, es una cosa, porque se te vuelve de noche, es cuestión de prender las luces.
2: La densidad del humo.
0: Si el humo está bajo, que es un pastizal, por ejemplo, que el humo es más denso, ¿no? Entonces queda más bajo, y ahí es como la neblina, ¿no? Y si el humo te lo tira de una bocanada un camión, es otra actitud, porque primero es momentáneo y es de repente, ¿sí?
2: Y bueno, sorpresa.
0: Vamos a ver en cada caso qué hacer.
3: ¿Por qué se ponen las luces de día si todos te ven?
0: Porque te ven desde más lejos de día. Por eso se ponen las luces de día. Cuando te ven con las luces apagadas a lo lejos, vos ves un cuadradito lejos y no sabes si el auto va o viene. Ves un auto o ves un cuadrado que puede ser un auto. Cuando ves las luces prendidas, no solo ves que puede ser un auto, sino que decís, es un auto porque tiene luces y viene para acá.
4: Claro.
0: Entonces eso te da la chance de que si querés sobrepasar a otro, no es el momento. Por eso hay que manejar con las luces de día, las bajas, o las DRL, que son también luces de día.
3: Ahora me hiciste acordar, también multa, porque no están las luces prenderlas.
4: Todo malo.
0: Estamos conduciendo oscuras.
2: Y bueno, sí. Por suerte por acá hay poca gente.
0: Por suerte no nos vieron.
3: Sí,
0: bueno,
3: pero yo sí, así que tu multa.
0: Un poco por eso es el que vamos a tratar hoy, el tema del humo. ¿Sí?
4: Bien.
0: Pero vamos a ir con los auspiciantes porque no estamos solos. Estamos auspiciados. ¿Eh?
2: Oh.
0: Y en breve vamos a traer uno nuevo, a ver.
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0: 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Ya te estás riendo antemano y yo no dije nada.
2: Ya cuando me mirás de esa manera ya sé lo que vas a decir.
5: ¿Cómo?
0: Yo no quiero decir nada, yo estoy diciendo la dirección y ya me tientan.
5: No, Nico, portate bien, nada.
0: Bueno, en Ángel Gallardo...
2: No rompa las cosas.
0: Estamos tirando todo abajo.
3: Tenemos una multita.
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4: 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Bien.
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2: Bien, mi sobrino va a tomar ahí clases.
0: Clase de escuela.
2: Sí.
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0: Claro, casi que sale todo gratis.
5: Son acumulables.
0: Y tengo ganas yo...
2: ¿De qué? A ver.
4: A ver.
0: Tengo ganas de agarrar un auto chocado, ponerle unos caños en las puntas, ¿viste? Y girarlo, eso lo mismo puedo hablar con Manu.
3: Nosotros vamos a chocar, ¿eh?
0: Y girarlo y practicar salir un auto chocado, ¿no? En la escuela Lugar de Patagonia.
2: Wow.
4: Me parece como... mirarlo, me perdí.
0: ¿Te subís al auto?
4: Sí.
0: El auto está chocado, pero sí. La cabina está intacta.
4: Sí.
0: Está chocado el motor adelante y atrás. Con dos caños, ¿no? Vos te subís con el instructor, ¿no? Como aprendís. Lo girás, queda boca abajo. Y te dicen, bueno, imagínate que volcaste, te fuiste del camino, volcaste, tenés que salir. ¿Cómo te sacás el cinturón? ¿Cómo salís por el costado? Esto es un despelote, ¿eh?
4: ¡Fua! ¡Qué ideas que se te ocurren!
0: Está bueno, ¿no? Y eso lo podemos buscar un auspiciante que tenés ahí en la remera, un auto que sobra ahí de los chocados, que debe haber un par.
5: Hay un par.
0: Y nada, habría que hablarlo, ¿eh?
2: Con la municipalidad.
0: Así que Pamela, te están llamando, ¿eh?
2: Es como para...
0: ¡Ring, ring, Pamela! ¿Eh?
3: Pero si estás en medio de un choque y salís, ¿no te pones el auto de sombrero?
0: Ya está de sombrero el auto, por eso tenés que salir. Porque está con la ropa arriba.
2: Salir?
4: Bueno, ahí está.
0: Esa es la práctica.
2: Tiene que hacer el curso de paz.
0: Esa es la práctica.
4: La primera.
2: Tiene que venir al curso.
0: Sí, y los bomberos acá, los Cobos, también tienen autos chocados que podemos utilizar, ¿eh?
2: Ahí va, se puede hacer un tallercito acá.
0: Sí, hay que buscar un soldador que lo haga de onda.
2: Acá lo rehacemos en el cuartel de bomberos.
0: Sí, ¿no? El cuartel de bomberos lo organizamos, ¿no?
2: Como un RCP, pero de salir de un auto.
0: Sí, exactamente. Bueno, lo voy a hablar con los bomberos.
5: Capaz que hay un vecino que nos llega al auto.
2: Buena iniciativa, a ver qué dice Lana.
3: En mi escuela... sexto grado estaba aprendiendo a hacer SRP en niños.
0: Ah, mirá vos, muy bien, Eso también es importante,
4: Muy importante.
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0: 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Bueno, seguimos con un tema que tengo la garganta reseca. A mí alguien, que no quiero decir el nombre, pero empieza con M y
2: te ofreció un mate,
0: termina con Iranda Villamil.
4: Ah, no, entonces no la conozco.
2: No sabemos quién
0: me
2: es.
0: Prometió unos mates, pero tengo la garganta seca.
4: Siendo,
0: seca.
4: Siendo.
3: No se sabe.
0: Así
3: quién
0: que
3: es.
0: Mientras calienta el agua, vamos con una canción.
2: Ya te organizó todo. Vamos a escuchar de Patricio Rey y sus Redonditos de Ricota. Ella debe estar tan linda. Del disco Un Bayón para el Ojo Idiota, 1988. Una canción que habla cuando el amor tóxico se mezcla con el manejo.
0: ¡Epa!

0: ¿Conoces la ley de tránsito?
1: Sí.
2: Mentira, mi vida.
1: Pero a veces me lo olvido porque es muy larga.
2: No se mira mentira.
0: Te propongo escuchar una parte.
3: Ley Nacional de Tránsito 24.449. Título sexto, La Circulación, capítulo primero, Reglas Generales. Artículo 48. Prohibiciones.
4: Está prohibido en la vía pública, inciso W, circular con vehículos que emitan gases, humos, ruidos, radiaciones u otras emanaciones contaminantes del ambiente, que excedan los límites reglamentarios.
1: Ya escuchamos una parte.
0: Ahora reflexionemos sobre ella.
3: Bueno, esto va sobre todo lo que veníamos hablando al principio. Esos autos que son diésel, que cuando viene la subida, viste, le aprietan el acelerador y sale una que eso totalmente tóxico, aparte para el pobre ciclista, ¿no? En Chile, por ejemplo, andan muchos con máscara de... ¿cómo se llama? Con barbijo, pero con filtritos de...
4: Ah, la máscara de gas, esas.
3: Como si fuera una máscara de gas. Mirá. Para filtrar las emanaciones tóxicas de los vehículos. Y lo peor de todo, yo digo, qué exagerado. Lo peor de todo es que lo cambian una vez por mes porque están negros. O sea, todo eso te lo fumás si andás en bicicleta.
4: Corte Chernobyl.
3: Más o menos, ¿no? Es re loco.
5: Y más ahora con el tema de los costos de las cosas. No sé si notaron que hay un montón de cosas que uno va postergando, a arreglar.
3: La BTV es lo primero que uno posterga.
5: Y hay un montón de autos tirando humo por la calle. Oh. Es impresionante. Sí, impresionante. Sí, sí, sí. Onda, decir, bueno, le echo aceite y seguimos.
3: Sí, sí, bueno, no quiero decir que es mi caso, pero en mi caso no lo
6: una
3: quiero
6: multa.
3: Decir, pero...
6: Pero, jugado, Nico.
3: Pero sí. Sí, es un...
7: Se convirtieron en dólares.
3: Es un tema eso, ¿eh? Y ahí lo que es interesante, lo que yo vengo para poder traer de acá, es que más allá de que contaminás el ambiente, que es gravísimo y todo, no lo quiero minimizar tampoco, porque de hecho yo que ando en bicicleta, realmente me preocupa, muchas veces me pregunto si es saludable o no salir a andar en bicicleta por la calle, ¿no?
5: Y por las rutas, creo que no.
3: Es posible que no, ¿no? Pero lo que vengo a tratar el tema de hoy, es el tema de que cuando te cortan la visión, el tipo acelera. ¿No? En una subida.
5: Estamos hablando en auto, no en bici.
3: Estamos hablando, uno viene en auto, adelante hay un camión. Por ejemplo, el camión de la basura. ¿No? Se detuvo, el chango le tiró la bolsa de residuo. Le hace la seña, anda, anda, anda. El tipo acelera en la esquina.
5: Pum.
3: Tira el humo, ahí está.
6: Ahí está el camión.
3: Tira el humo negro y vos seguís al camión y en realidad en la encrucijada venía otro que vos no veías. Porque pasaste la humareda negra, porque dijiste, si no hay nadie, si pasó el adelante.
5: ¿Y de quién es ahí? Tiene que haber un perito en la esquina, mirando todo, filmando todo.
3: Sí, ¿cómo te das cuenta de quién es el culpable? No lo sé.
5: ¿Cómo justificás?
3: En realidad, si no tenés visión, no tendrías que poder avanzar, ¿no?
6: Y bueno, claro, ahí está las cosas que uno tiene que hacer cuando empiezan las complicaciones. Muy cuando bien. Aparece el humo.
7: Y por eso no se puede usar el celu si caminás, si andás con en humo. Auto.
6: Primero, claro, usando el auto, el celu idealmente...
7: Y si andás en bici.
6: Claro, ya pusiste la música, todo, y lo dejás. No, Lara.
7: ¿Qué?
5: Pero esto que está diciendo acá la compañera,
6: ¿qué?
5: Es justamente lo que venimos a conversar aquí. ¿Qué hacer?
3: Claro, yo creo que Lara hablaba del celu porque son de la manera antigua, era con señales de humo, ¿no? Con señales de humo, por eso sacaba el tema del celu. No hablar con señales de humo. No, hablando en serio, ¿qué decía, Mir?
6: No, eso, que ahí es cuando uno entonces tiene que tomar esas precauciones. Si tenés el camión de basura adelante, te tiró esa bola de humo, probablemente lo más bueno sería que no avances.
5: Ahí va, claro. Esperá que se disipe el humo.
3: Sí, dejar una distancia tal que cuando tira bocanada de humo, te tape lo que está adelante, pero suba y vos no te tape la visión a vos, digamos, ¿no? Dejar una distancia ahí para dejar que el humo vaya para atrás y se levante, digamos, ¿no? Porque a veces también pasa que uno, si el día es soleado, por ejemplo, tiene anteojos negros y ves menos todavía. ¿Viste? Si se pone oscuro de golpe, ¿no? Si tenés anteojos cromáticos, fotocromáticos, ¿viste? Uh-huh. Hasta que se pongan blancos, está.
5: Tarda un ratito.
3: Entonces estás un rato ciego y cuanto más rápido vas, más distancia recorres a oscuras. ¿no?
5: Peligroso.
3: Hay gente que lo sabe de memoria, yo no lo sé, tengo que hacer la cuenta matemática cada vez, pero si vas a 36 kilómetros por hora, estás yendo a 10 metros por segundo, ¿no? Entonces en un segundo hiciste 10 metros, ¿no? 10 por 3 y 36, ¿no?
4: Sí, porque al cuadrado sería...
5: Tenés que despejar X y sacar la raíz cuadrada.
3: No, porque kilómetros por hora es 3,6 metros por segundo. Si vos dividís en kilómetros por hora por 3,6, te da metros por segundo. Entonces si vas a 36 kilómetros por hora, que es casi 40...
5: Tendría que ser como dividido por como... 3,14.
4: Todo eso lo tengo que calcular con fácil. El camión.
3: No,
5: con el humo.
3: Es por los segundos, es 6 por 6. Pero lo que es, si vas a 40, que es la velocidad máxima en calles,
5: ahí
3: ¿sí?
5: Va. Sí, ¿cuántos metros recorres por segundo?
3: 11.
5: 11 metros.
3: Entonces, en un segundo de la bocanada de hombre, 11 metros.
5: Es un montón, 11
3: metros. 11 metros es el ancho de la calle, ¿no? La calle tiene 3,6, 3,4, y si es una avenida, esas que son de dos calles, son como 9, 11 metros, ¿no? Depende del ancho de la avenida, ¿sí? Entonces, nada, es un montón. Parece una pavada, pero es un montón lo que uno recorre.
5: En un segundo.
3: En un segundo
5: llega... A 40 kilómetros por hora, que uno lo registra como, bueno, no voy rápido.
3: Que es despacio, ¿no? Uno dice, che, a mí me putean porque quiero bajar de 40 a 30.
5: ¿Para no era de 60 a 50?
3: También.
5: Ah, la mínima para también, el otro lado, de claro, 40 a 30.
3: De la calle de 40 a 30... ¿Por qué? Porque si te atropellan a 40, la probabilidad de supervivencia es del 10%. Si te atropellan a 30, la probabilidad de supervivencia es del 60%.
6: Ah, mira.
5: Me conviene.
3: Entonces, te conviene, claro, tenés tres veces más chance de sobrevivir.
5: Y, ¿pero eso no le dijeron al señor que vetó la propuesta?
3: Hay que decir a todos los que nos escuchen en todas las localidades, ¿no? Ah. Que piensen en eso.
5: Lo que hay que hacer es...
3: Están todas las ciudades virando a eso, todas las ciudades
5: es que
3: del mundo.
5: Hay que cambiar la actitud, después la ley viene atrás, pero primero tenemos que cambiar la actitud. No puede ser que esperemos a que nos obliguen, si ya nos damos cuenta que rápido genera...
3: Igual no perdés tiempo, nada, pero bueno, es algo que hay que trabajar. Che, me estoy yendo mucho por la charla, ¿no?
5: Bueno,
3: ¿tenemos cortina
5: así,
3: de cierre?
5: La vida es así.
4: Tengo una cortina de cuando te das un poco de...
3: De tiempo, ¿no?
5: Una cortina de baño.
4: Sí, como que nada que ver. No, Nico, volvé.
5: Acomodá bien las cosas, no te enojes.
3: ¡Nico! Bueno, ahí estamos. ¿Vamos con un tema musical? Vamos.
7: ¿Pero la bomba?
5: Vamos con un tema musical. Siempre nos critican que venimos con clásicos y cosas antiguas. Hoy vamos a venir con un artista... pero ultra contemporáneo.
6: Artistazo, mirá.
5: Artistón.
3: Yo no sé quién es.
5: Pero vos, porque sos... ¿Ves? Ahí
6: está.
3: Se me cayó el dedo.
5: No es una cuestión de edad, es una cuestión de actitud.
3: Exacto.
5: La vida.
3: Es solo una cuestión de actitud.
5: Bueno, acá el artista se llama Martin, con doble T, y este tema que vamos a escuchar es 2026. Se llama Argentina is Dying, con un mensaje muy fuerte sobre el presente social de nuestro querido país.
3: A ver.
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0: Cuando llegas a una esquina, es recomendable que saques el pie del acelerador y ponerlo arriba del freno. Así, en caso de una sorpresa, se achica el tiempo de reacción. Este es otro consejo para andar bien.
1: Le vamos a recomendar un mecánico.
2: Te vamos a sacar los sonidos, Manuel. Acá, estás aprovechando.
3: El que no tuvo tiempo de reacción fui yo.
4: Ahí hizo multa.
5: Hizo el arranque y el bache, todo junto hizo, ¿viste? No, no arrancó, pero igual pasó por un bache. Esas cosas que tienen.
3: No, pero este fue un error del software.
5: Bueno, vamos a seguir hablando del humo. Recién hablamos del humo del camión que larga diésel así, que quema. También está el humo que te decía el de los volcanes, ¿no? O que vos decís, che, qué loco, ¿no? O el de los incendios forestales, ¿no? Que decís, ¿dónde pasa? Bueno, muchachos, vengan a la Patagonia, que pasa todos los veranos. ¿Sí? Todos los veranos pasamos por un humo que se nos hace de noche.
1: De hecho, en Vialidad anuncian la visibilidad por humo en época de incendio.
5: ¿Y qué hay que hacer si el humo me tapa el sol? Es como una nube de humo. Pregunto, ¿eh?
1: ¿Qué hay que hacer? ¿Las luces? ¿En qué momento del día? ¿De día? ¿De noche?
5: De noche es buen punto. De noche no te das cuenta porque es de noche, no te tapa el sol. Va, si te tapa el
1: pero
5: sol...
1: Pero lo que pasa con las luces es que iluminan el humo y hace una visibilidad muy rara.
5: Eso, sí, sí, bien, bien.
1: Pasa
5: bien.
1: Con la nieve también eso.
5: Bien, muy bien, pero...
4: Es como ir... ver las luces como... ¿Cómo se llama eso que hace que veas borroso?
5: Neblina.
4: No, además de eso, esa cosa de los ojos.
2: Astigmatismo.
4: Creo que era eso.
5: No se sé. Te secan los ojos.
4: No,
1: estar borracho.
4: Tenés que ponerte gotitas. Tenés que ponerte gotitas para que te revisen.
1: Ah, el fondo de ojo.
5: Sí. Muy bien, el fondo de ojo, muy bien. ¿Eh?
1: Pero eso no se puede manejar.
5: Yo he tenido
4: por eso, si hay niebla y está la luz así.
5: He participado tangencialmente de un caso de fondo de ojo que ha matado a una persona.
3: Perdón,
5: Es un excombatiente de Malvinas.
3: ¿Qué es el fondo del ojo?
1: No, fondo de ojo es un estudio que te hacen para ver alguna situación del ojo. Entonces,
4: te sacan los párpados.
1: No, se abre mucho la pupila y pueden observar por dentro.
3: Ven al fondo.
1: Pero eso te después tenés como mucha sensibilidad a la luz y tenés que ir con unas gafas negras.
4: Es horrible.
5: Claro, porque lo que te da, te adormece en el iris, entonces dejás de regular la entrada de luz. Y siempre te queda la luz muy grande y no ves bien.
3: ¿Que son unos lentes bien oscuros?
2: No, o sea, te recomiendan que luego de hacer eso vayas con unos lentes de sol
1: si
2: y acompañado.
1: Claro.
2: Porque
1: claro.
2: No ves nada, o sea, estás como literalmente cegado. Sí.
3: Yo he visto alguna que otra señora en la calle, muy fachero los lentes, capaz que era por eso.
2: Capaz.
3: Habían hecho tipo
2: el fondo de ojo.
5: Puede ser. Bueno, retomamos el tema. Si el humo es de noche y te tapa el sol, es porque está debajo del auto. Porque el sol está del otro lado.
1: Pero, es otro humo, otro peligro.
5: Claro, pero bueno, primero hablemos del humo de día.
1: Cuando no lo emana tu auto.
5: Te tapa el sol, lo que decís, bueno, tenés que prender las luces altas o bajas. ¿Sí? Si estás solo, prendés las altas para ver más lejos y es como si fuera de noche. ¿Sí? No, no hay gran problema. ¿Sí? Ahora, si el humo es un humo de un pastizal, no de un volcán que te tapó, que ya está al nivel, es como decís vos, che, el humo me está tapando la visión. Si prendo las altas, voy a ver menos porque las partículas en suspensión del humo rebotan las luces altas y me pegan a mí. Por eso veo menos y hay que usar las bajas. ¿Sí? Lo ideal es no entrar a un... Si hay una quema de humo, es igual que la neblina, ¿no? Me tiro al costado y dejo que pase. No hay que meterse así enchufado al oscuro.

0: frenás, te vas a la banquina, pero si te quedas en la banquina...
1: No, porque si saltás, no sé...
0: No, tampoco tenés que saltar a ningún lado. Vos frenás y te vas a la banquina. Después que estás en la banquina, si no tenés más lugar porque hay un zanjón y es un bardo, bueno, te quedás ahí. Pero si vos podés irte más cerca al alambrado del campo, que tiene la ruta al costado, es mejor, ¿sí? Porque después cuando chocan, se van para las banquinas cuando los otros chocan. Entonces con eso evitan chocarte a vos.
2: Bueno, pero eso cuando no es cuando tenés tiempo aún de no ingresar al humo.
0: Claro, eso es antes de ingresar al humo. Si ingresas al humo,
2: sí,
0: medio que ya cagaste. No hay mucho por hacer, porque lo que puede pasar primero es que te vas a la banquina sin saber porque no ves para adelante. Entonces, cuando uno ingresa y no ve nada, baja la velocidad y trata de ver algo.
2: ¿Sí? Ok, o sea, cuando estás en el humo no hay que ir a la banquina.
3: Y puede haber otros en el humo también que no ven.
0: Claro, claro, por eso
3: de cuando, frente, cuando de vos, atrás.
0: O sea, lo que hay que tratar es meterte en el humo sin ver nada. ¿Sí?
2: Es lo que no hay que hacer.
0: Lo que no hay que hacer. Sí. Obviamente que eso cuando el humo es denso y te das cuenta de lejos que está negro y no te metes. Ahora, cuando el humo no es tan denso, viste, que está más o menos, y ahí empezás a ver los sargentos. ¿Sabes lo que son los sargentos?
2: No.
0: Los sargentos son una B corta al revés. Por eso se llaman sargentos, porque es como el coso de los sargentos que tienen los militares. Y cuando vos ves dos sargentos, la máxima es 60, porque la visibilidad es para 60. Cuando ves uno solo, porque los sargentos están todos igual de espaciados. Entonces, si vos ves uno solo, es porque la neblina te tapa el segundo, la neblina o el humo.
2: O sea, el sargento es una señalización.
0: En el piso, que está a una distancia tal...
2: Para
0: que si vos
2: eso
0: ves,
2: era.
0: Claro, es como una B corta al revés, ¿viste?
2: Sí.
0: Que está en el piso y se para a una distancia ya programada, que si vos ves los dos, la máxima puede ser 60. Si vos ves uno solo, la máxima es 40, porque quiere decir que la neblina, la densidad del humo, lo que esté... Te tapa ver el segundo.
3: Jamás escuché el significado de esa señal.
2: No, yo tampoco.
3: En
2: el
3: piso. En lo que te dan para estudiar para el examen de manejo, no está esa.
0: Sí, está, ¿eh? Y no sé cómo lo llaman.
2: Tiene que repasar.
3: Me van a sacar el carnet.
0: Creo que lo llaman sargento.
3: Yo, José Luis, dije eso.
0: y bueno, ahí, nada, uno va a 40. No hay que poner las balizas cuando uno ve más o menos. Porque si está la baliza, es porque el tipo está detenido. ¿Sí?
3: Eso me resisto.
0: Sí, ya sé, pero
3: soy balicero.
0: No pongas baliza, baja la velocidad y seguí derecho hasta que puedas pasar el humo. Lo ideal es tratar de evitarlo. Es lo ideal. ¿Sí? Y otra cosa que hay que hacer es cerrar la ventanilla. Cuando hay neblina, uno abre la ventanilla, porque como ve poco, el oído te ayuda a escuchar. O sea, vos mermás un sentido y aumentás el otro. ¿Sí? Bajás el volumen, ¿viste?
3: Estás más atendido.
0: Ahora, con el humo no podés hacer eso, porque te entra humo y la cagás, te intoxicás vos, sí o sí tiene que estar cerrado.
3: Te
0: ¿sí?
3: afecta la visión también.
0: Sí, te lloran los ojos, te tiene que estar cerrado.
2: Y apagás el aire.
0: Apagás el aire la medida de lo posible, igual tiene un filtro de polen que muchas veces no anda porque ya está saturado porque el auto es viejo y nunca cambias el filtro de polen. Pero bueno, ahí vos le das masa y seguís para adelante. Siempre a una velocidad 40 es correcta. Si ves los dos sargentos, yo te diría que 60 también. Porque tampoco es cuestión de ir a 20 porque el que viene atrás te choca por alcance, ¿no? Que en criollo sería te la pone.
3: Te iba a decir justo, no dijiste tu expresión.
0: Claro, pero bueno, es un poco eso, ¿no? Y después el otro es el humo dentro del auto, ¿eh? Que también hay humo dentro de cuando uno fuma, ¿no? Que uno puede no manejar, puede fumar el acompañante adentro del auto, igual eso te hace lo que decíamos recién, te hace llorar los ojos, no te hace ver bien, te tapa un poco la visión, pero no te tapa la visión que no ves nada, eso sería exacto. Salvo que estés fumando un habano con papel blanco. Sí.
1: Si fumas adentro de tu casa, te queda el aire, viciado. Ese aire... Por 19 días, creo, 18.
0: Mirá vos. Hay un dato. Bueno, el auto también
1: existen
0: debe quedar por
1: 18
0: días.
1: Tóxicas.
2: Claro.
3: Intoxicadas.
0: Así que, bueno, no sé cómo vengo de tiempo y vengo hablando mucho.
3: Y muy estirado venís. ¿Sí? Muy relajado. Tendríamos que estar 4 minutos atrás para
0: bueno,
3: estar
0: entonces
3: bien.
0: Vamos con un tema que me haga más feliz.
3: Vamos con un tema más feliz. Esta canción hermosa escrita por Cazuza de... y Bebel Gilberto de Adriana Calcanotto de su disco Marítimo del año 1998. Esta canción, una canción de amor, necesaria, tan necesaria para estos tiempos tan crueles.

0: Qué temazo más lindo.
1: Ahí estamos, ¿eh? No sé si saliste al aire, pero sí, qué temazo más lindo, ¿eh?
2: Hermoso. Más lindo.
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1: Bueno, estamos hablando del humo, ¿no?
0: Del humo.
1: ¿Quedó alguna duda? ¿Quedó algo más que podamos hablar?
0: ¿Alguna bocanada?
1: Yo tengo una experiencia, pero quiero dejar primero responder todas las preguntas.
2: A ver, yo tengo una pregunta.
1: Una pregunta de experiencia buena.
2: Vos habías dicho antes que el humo es... os habías dicho humo y choques múltiples.
1: Sí.
2: ¿Cómo? ¿Por qué? ¿Cómo se relacionan?
1: Porque cuando el humo es muy denso y están quemando los pastizales y sopla el viento hacia la ruta, en la ruta vos venís, digamos, entre comillas, 120, que es la máxima. Digamos, ¿no? Porque venís a 160, el uso común,
0: mucho.
1: 160, 140, lo común. Ahora, uno viene a 120, digamos, ¿no?
0: Vos.
1: Yo vengo a 110, siempre dejo un margen de seguridad.
0: De error.
1: Pero bueno, uno viene andando y uno ve el humo que se está quemando el pasto y dice, bueno, lo pincho y sigo derecho, adelante mío no hay nadie. O sea, yo vengo andando solo, veo un humo negro... Y digo, bueno, lo pincho, son un segundo, dos segundos. Y yo te decía, a ver, voy a usar la calculadora, pero si yo te decía que...
3: Y por eso hay que ir a la escuela.
2: A ver,
1: Yo te decía que a 60, a 40 hacia 11 metros, a 120, haces 30 metros por segundo.
0: 33.
1: O sea que en un pestañear haces 30 metros, ¿no? 30,5, dice acá, periódico.
0: Periódico.
1: En dos segundos hiciste 60 metros.
0: En el periódico te la diste.
1: ¿Qué pasa? Uno viene andando, solo, ¿no? En la ruta.
2: Sí.
1: Viene solo, no ve nadie adelante.
2: Nada.
1: Ve el humo, dice, bueno, lo pincho y sigo.
2: Claro.
1: Ni siquiera sacás el pelo acelerador.
2: Claro, y ahí te llevaste puesto.
1: Ahí tenés varios supuestos. Uno es que no hay ningún auto detenido en la columna de uno porque se asustó y se detuvo.
0: Un animal.
1: No ves que es una curva, suponés que es una recta, ¿no?
0: Muchas suposiciones.
1: Y bueno, esas cosas pasan, ¿no? Lo que termina pasando es que alguien, cuando ves, se pone todo oscuro, en algún momento frena porque dice, no da para seguir andando así, porque no sé si hay... Ese que frena es el granito que causa el inicio del choque en cadena, es el primer eslabón. El que viene atrás, 10 minutos después, no inmediatamente, ¡pum! ¿No?
2: Claro.
1: Piense que anda solo si no ve a nadie adelante. ¿Por qué va a haber alguien detenido? Y porque no se da cuenta que está tan denso que hay gente que
2: pero
1: se detiene.
2: Pero cuando decís detenido, ¿es en la ruta?
1: Sí.
2: ¿En el carril? No.
1: ¿En el carril? Sí.
2: No, pero ¿cómo te vas a detener en el carril?
1: Es que vos no ves el piso. Entonces, no sabes si estás en el carril máximo, no sabes si estás contramano o no sabes si estás en la banquina.
0: Tendría que haber un ¿entendés? Ventilador en el auto.
1: Entonces viene uno, pa, y no te digo si vos venís solo, pero como andás a 80, ponele, generás todo el tránsito de los 120, 140 que están atrás tuyo que todavía no te pasaron.
2: O sea,
1: chocás vos y chocan como 6 más atrás.
2: Claro. No había pensado esto, que se detienen en la ruta. Yo pensé que hablábamos siempre de detenerse en la banquina.
1: Eso cuando ves algo.
2: Claro.
1: Cuando vos podés ver algo, te detenés. Y lo más alejado, ¿por qué lo más alejado?
2: Sí.
1: Porque cuando empiezan estos choques en cadena, si vos a último momento ves que el auto adelante de golpe hizo un ruido, pegás un volantazo y te vas a la banquina. Si vos estás en la banquina, ahí te chocan por alcance.
2: Claro.
1: ¿No? Que choque por alcance es el nombre técnico para decir te la ponen.
4: Ahí va.
1: Te la ponen por atrás.
4: Como consejo, cuando vas manejando y ya no ves el capó, mejor tipo frenar.
1: No, por eso, sí, en realidad tenés que detenerte antes.
2: ¿Pero qué es mejor? ¿Frenar en la ruta o ir así como, bueno, despacito hasta que el camino te indique que estás
1: arriba? Lo mejor es, vos tenés que ver el humo adelante.
0: Detenerte antes.
1: Si es negro, no te metas.
2: Bueno.
1: No te metas, vos tirás un costado y dejás que pasen los autos.
2: Y si estás ya en la ruta, estás ahí manejando,
0: te inunda el humo. Se te viene a veces.
1: Si el humo se te viene, lo que tenés que hacer para mí, sacás el pie de acelerador, seguís yendo, o sea, si estás a 120,
0: pues lo vas a pasar.
1: Sacás el pie de acelerador y va a ir bajando solito, pero no frenás de golpe porque el de atrás te choca, y vas moviendo el volante suave para el costado hasta que en un momento vos vas a sentir el piso que cambió de asfalto a ripio o a tierra.
2: Sí, lo que esté.
1: De a pasito vas haciendo. Cuando vos ves que las dos ruedas llegaron al ripio, ahí frenás.
2: Okay.
1: ¿Sí? Pero te digo, tenés que tenerla clara y negro y acero, porque no ves una goma.
2: Claro.
1: ¿Sí?
0: Técnicamente,
1: exactamente.
3: si ¿cómo
1: ves algo,
3: claro, si
1: pinchás y seguís despacito, bajás a 40.
2: Muy buena esa.
0: Acá hay una...
1: ¿Qué?
2: Lara dijo un buen chiste.
3: ¿Cómo la vas a tener clara si, te,
1: si, si está todo oscuro? Nada, es verdad, qué buena.
2: Muy buena.
1: Buena.
2: No, hay, no hay unas.
1: Muy buena, ¿eh? Algo esa así. Es excelente, ¿eh?
0: Acá hay una, ¿algo? Una técnica paisana para cuando está el, cubierta la, la ruta y la banquina de nieve. Que sentís, sentís la rueda cuando llega a la...
1: Claro.
0: Entonces llevas una rueda en la banquina y otra en la ruta.
1: Eso no es bueno. Bueno. ¿Sabes por qué no es bueno?
0: Antes me dijo bien, ahora me reta.
1: No, no,
0: te
1: sí.
0: Es una técnica paisana.
1: Es una técnica que se usa.
0: La,
1: la, la diferencia banquina. Es que tenés grip distintos. Entonces cuando vos frenás, el auto te va a tender a girar. ¿Sí? Bien. Generalmente va a tender a girar para dentro del camino, porque el grip, cuando está congelado, es menos el de la ruta que el del camino de tierra. Entonces te va a frenar más uno.
0: Más la ruta que la...
1: Claro, ¿no? Entonces va a cambiar. Entonces ahí es mejor meter... Si, o sea, si vos estás yendo por el camino y el camino está tapado de nieve, que es otra historia, sí, vos vas con uno ahí y vas como mordiendo y vas dándote cuenta que estás en el borde, ¿sí? Pero acá con el humo, cuando... Nosotros estamos acostumbrados a morder la banquina, entonces lo tenemos claro. Hay gente de Buenos Aires... Claro. O capaz de Córdoba, que no están acostumbrados a morder banquina porque andan siempre en autopista, entonces no hay banquina.
0: Si, si muerden banquina, se, se caen.
1: Claro, ahí está el tema. Así que, bueno, ese es un poco el problema. No sé cómo vengo de tiempo. Ah, vengo bien, vengo re bien. ¿No? A ver, sí, vengo bien.
0: Si quieres podemos escuchar una canción.
1: Podemos poner un tema, ¿no?
0: Bueno, vamos a escuchar a Babasónicos del disco Trance Zomba, la canción Patinador Sagrado.

0: con el auto adelante, mantené 2 segundos de distancia. Para medirlo, contá elefante. Porque lleva 1 segundo decir elefante. Cuando llegues a contar 2 elefantes, llegaste a la distancia correcta. Este es otro consejo para andar bien.
1: ¡Pum! ¡Wow!
2: Bueno, ahí estamos, ¿eh? Esto es lo que decíamos, cuando hay humo, hay que empezar a contar elefantes y hay que duplicar la distancia.
3: Elefantes y jirafas.
2: Sí, puede ser también.
4: Sí, raíces cuadráticas también, Vascara, me acuerdo, para buscar raíces.
2: Vascara, mirá vos ahí. Entonces uno va buscando, va contando elefantes y bueno, tiene que contar 4 o 5 elefantes, ¿no? Que hay que dejar 4 o 5 segundos de distancia del auto de adelante.
3: Bien.
2: Sí, justamente porque el de adelante puede chocar de golpe con otro que está adelante. Y vos tenés que tratar de esquivarlo.
3: Bien.
2: ¿No? Irte para banquillo.
3: Mantener la distancia.
4: Ahora, que sea propio. Si a vos tenés un hecho vial y te agarra así el peritaje. No, pasa que está elefantes y empezás a hablar.
3: No, ahí no le digas nada. No, le digas, nada. Vos no digas
2: muchacho,
3: nada.
2: Muchachos, narcotés. Ahí nomás el narcotés. ¿Te va a poner el elefante era rosado?
4: Al calabozo.
3: Yo venía contando elefantes. No sé dónde apareció el camión de frente. Escucho andar bien.
4: Lo dirige Nicolás Brunori.
3: Llamen a mi perito.
2: Bueno, un poco eso. Y aumentar la distancia, digamos, ¿no? Es un poco el secreto de casi todo, generalmente, es que hay que aumentar la distancia con el auto adelante, que no estamos acostumbrados. Solemos ir muy pegaditos al auto adelante. Sí. Yo soy uno de esos que voy pegadito.
3: A mí me molestan los que se pegan atrás y propósito bajo la velocidad.
2: Yo me pego al de atrás, no sé por qué. Tengo esa costumbre de dejar una distancia fija y si el otro va a 120,
3: bueno,
2: voy a 120.
3: ¿Tu audio 20, de los elefantes?
2: No, cuando entro en conciencia, porque el
3: claco
2: es visceral. Cuando lo hago consciente, ¿no? Ahí me ataca el budismo y ahí digo, tengo que dejar la distancia correcta y ahí
3: elefantes.
2: Duplico la distancia, ¿no? Así que un poquito es eso. Ya estamos terminando.
3: Estamos terminando.
2: Empezando a terminar, quería decir, hay una pequeña experiencia que me ha pasado a mí de humo, que es cuando se me te prende fuego el capó, adentro del motor, digamos, ¿no? Y te empezás a sentir un olor y después te entra por la calefacción el humo. Eso a mí me ha pasado ya 3 veces con un auto. Ya estaba acostumbrado. Y ahí, bueno.
3: Ahí bajaba la ventanilla.
2: Ahí no, hay que cerrar la calefacción para que no te entre más humo. La ventanilla la bajás, te tirás a un costado, sacás el matafuego y no hay que abrir el capó para apagarlo.
3: No, ahí te salta todo.
2: Sí, ahí aumenta más. Ahí lo que hay que hacer es abrís un poquito, ¿no? Viste que se abre la primer tanda y ahí tratás de tirar un poco por ahí abajo, pero hay un sustito.
3: Que el capó te sirva como de escudo.
2: Claro, y después que vos asustaste un poquito y que bajó un poco, ahí levantás, mirás dónde está el inicio y lo asustás. No es que usás.
3: Asustás el fuego, pinchás porque, el humo, tenés unos términos.
2: Porque, no, la verdad es que el matafuego dura muy poquito. Dura muy poquito. O sea, dura.
3: Claro, no te tenés segundos. Que confiar a. Como claro, si fuera un matafuego de hogar.
2: Porque hiciste.
3: Son chiquitos.
2: Y se te apagó y dices, ¿y ahora qué hago? Y el auto sigue prendido fuego. Bueno, te vas a un costado.
3: Paf, claro.
2: Y te esperás a que se prenda fuego.
3: Buen dato ese, ¿eh?
5: Hay que asustar al fuego.
3: Asustar al fuego.
2: Bueno, esto fue todo por hoy. Un programa que hicimos con mucho amor. ¿Por dónde? Por la radio de tu barrio.
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0: nos estamos viendo.
1: Chao, gracias.
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15: Cuando nací, llovía y a nadie le importó. Aquel día, en verdad, a nadie le importaba nada. O eso decían. Era un día en que convenía mostrar a quien quisiera verlo que a uno no le importaba nada más que la gran muerte del año, de la década, del siglo. Esa mañana, mientras yo nacía, se murió Juan Perón. Y todos querían mostrar a quien sabe quién que nada más podía importarles. Hay días en que los habitantes de un país se refocilan en su pena, porque su pena los une, los amucha, los agolpa, les da la sensación de que, por un momento, pueden dejar de lado rencores y rencillas y reconocerse en un sentimiento compartido que los hace sentir un poco menos solos y bastante más probos. Así que los habitantes aprovechan cada oportunidad, que no son tantas, la tragedia tiene que estar a la altura, y por definición, una gran tragedia es algo que sucede cada tanto y sufren todos juntos, aunque, en general, sus razones varían. Cuando yo nací y murió Perón, muchos sufrieron porque lo idolatraban y lo necesitaban, o por lo menos estaban convencidos de que lo necesitaban. Algunos, porque tenían bruto miedo de lo que pudiera pasar en el país, de lo que pudiera pasarles a ellos sin él. La mayoría, porque estaba tan acostumbrada a ver al país con que el esfuerzo de pensarlo sin él le resultaba cruel. Innecesario, en general, a la mayoría, cualquier esfuerzo de pensar le parece una ferocidad. Y otros muchos, porque lo odiaban tanto que si hacían el esfuerzo de apenarse levemente por su muerte, se sentían más buenos que Lassie. En todo caso, era un día extraordinario, uno de esos momentos tan escasos en que todos los habitantes de un lugar, salvo nosotros los nacientes y en algún otro repróbobo, piensen en lo mismo. ¿No es bella la idea de un país entero pensando en lo mismo? ¿No es una de las mayores cimas que nuestra civilización puede alcanzar? ¿No es exaltante y triste y exaltante al mismo tiempo haber sido parte y no haber sido parte de semejante fenómeno? Quiero decir, haber sido uno de los muy raros que estaban en el agua y no fueron tsunami. No sería para alguien que creyera en tales cosas, algo así como una marca del destino. Ese día, esa unanimidad fueron, en todo caso, uno de esos efectos espléndidos que solo ciertas muertes logran. No se me ocurre ninguna otra circunstancia, salvo quizá la ruina, que a un país como el mío le sucede cada 10 o 12 años, y a tantos otros nunca. O algún partido de fútbol en que los nacionales se sienten tan comunes. No se crean que me estoy quejando, que sangro por la herida. Ni se me ocurriría imaginar que un nacimiento pudiera tener efectos parecidos. Además, una muerte pública es algo que le sucede al que se muere, una persona que hizo algo con su vida, uno que, por decirlo de un modo antipático, no la despilfarró. Un nacimiento público, en cambio, no le sucede a la persona que nace, sino a sus padres, cuando son lo suficientemente conocidos como para producir ese efecto, y a probablemente también el de joder para siempre la vida del pobrecito apenas nato. Estoy leyendo el inicio de una novela, Premio Herralde de novela, llamada Los Living, del autor argentino Martín Caparrós, para darle inicio a este pequeño homenaje, tributo reggae al Indio Solari, Patricio Rey y Los Redonditos de Ricota.

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0: valida para la gente que manda el correo, porque puse tutte umori, qué sé yo, y no me aparece ninguna arroba, ningún correo. Así que bueno, fíjate, ya están listas las respuestas. Hice lo que buenamente pude.
1: Bueno, los adolescentes están obligados a ser rebeldes. Digo, si no sos rebelde en la adolescencia, no lo serás nunca más. O tirás la chancleta, que no es lo mismo. Después tenés 40 años y querés hacer la vida que perdiste a los 17, 18, 15. Cada vez son más jovencitos los aventureros de esta vida. Yo fui muy rebelde. Por tonteras, ¿no? Digo, es como que el asunto era que no nos gustaba el mundo que nos dejaban. Entonces la rebeldía se apoyaba en cualquier cosa. Bueno, me tocó vivir también unos años muy buenos, los años previos al verano del amor, qué sé yo, el hipismo, y que fueron años muy jugosos, digo, históricamente muy jugosos. Se pensó la vida de muchas nuevas maneras. Se aborreció del mundo hipócrita en el cual se vivía, y creo que infectó un poco el superorganismo con esas ideas, creyendo que hemos sido derrotados, pero en realidad cambiaron los hábitos sexuales, un montón de cosas, la preocupación por el clima, por más que no se haga nada. Yo creo que fueron años jugosos, y los jóvenes, insisto, deben ser rebeldes. Porque pasan la vida, pasan un tiempo muy grande, entonces tienen que ser rebeldes.

0: historia de amor. Bueno, la historia de amor que tengo ahora, y eso es una cosa que mucha gente decía, es mi compañera. Tengo una compañera ya hace muchos años. Ella es 10 años menor que yo. Y bueno, tenemos hoy en día una relación de mucho cariño, mucha amabilidad, mucho cortejo. Esa es mi historia, mi amor, la que yo he permitido que penetre en mi vida hasta unos rincones oscuros que no, por motivos que diversos, no he querido yo dejar penetrar a mucha gente en mi intimidad. Pero bueno, encontré una persona de una belleza espiritual muy, muy importante.
1: Estamos escuchando una entrevista, unos audios del Indio Contute, el humorista gráfico argentino. Esto es Un Ángel para tu Soledad, por Pinta Bien, del disco Reggae Redondo del 2010. Homenaje Misticalero al Indio. Dale, Batio. Dale volumen, mandale mecha.

0: gusta dibujar, me gusta pintar, me gusta componer canciones, me gusta leer. He visitado museos de arte contemporáneo, de arte tradicional, aquí, en otras partes. He sido un lector, ya no tanto. Creo que hay que ir preparándose para el aborrecimiento de los jóvenes de esta cultura, de esta genética. Pero nunca me deslumbró algo como el cine. El cine, cuando empecé a ir a ver películas, me encontré con directores lejos de Broadway, ¿no? Lejos del cine americano, aunque también tiene sus buenos directores, pero con otra mirada. Los directores europeos, los centroeuropeos o de Europa del Este, alemanes, franceses, Godard, Herzog, Bergman, Kurosawa, Fassbinder, esa gente deja otra cosa. Aparte es un resumen de distintas disciplinas, o sea que a mí el cine es lo que me ha deslumbrado.
1: Guillermo Bonetti, Holy Pibi, disco tributo a Los Redondos del 2010. Reggae Redondo, Mystical Session.

Bienvenidas, nuevo episodio de la Mystical Session, número 6, temporada número 12. Estamos arrancando, haciendo este pequeño tributo a Carlos Solari, el indio, líder de Patricio Rey, los Redonditos de Ricota, escuchando estas versiones reggae, pero también escuchemos lo que el indio hizo en sus últimos años, no como solista, sino en las pocas colaboraciones que dio, en este caso con un artista contemporáneo llamado Woz, me gusta mucho, y esto se llama

0: Vos, con el Indio Solari, quemarás. Escuchemos otra colaboración del Indio, creo que son contadas, la de recién y esta que van a escuchar ahora, el Nati Combo, banda que lidera Sergio Colombo, saxofonista también, de los fundamentalistas del aire acondicionado. Tuvo el privilegio de hacer este reggae llamado 5. El Nati Combo, featuring el Indio Solari.
1: Yes, Nati Combo style.

Tremendo. El tema que pegó el Nati Combo de la mano de Sergio Colombo junto al Indio, llamado 5. Pero no contento con esta combination, con este featuring, con esta colaboración, Sergio Colombo del Nati Combo agarró y dijo: pará, hagamos un disco de Sergio Colombo cantando a los fundamentalistas. Increíble, así como lo escuchás. Entonces, lo que les voy a compartir es ese disco y escuchemos, bebamos de las copas lindas. Ya Sergio versionando en reggae la música solista del Indio. Bebamos de las copas lindas. Sergio Colombo canta a los fundamentalistas en Mystical Sessions.

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Sergio Colombo. 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Indio. Live forever. 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

Bebamos de las copas lindas. Sergio Colombo, líder del Nati Combo, saxofonista majestuoso, integrante de los fundamentalistas del aire acondicionado, una de las últimas agrupaciones que formó el Indio Solari. Bueno, este programa iba a tener un pequeño tributo, pero es imposible hacerlo chiquito cuando esto es muy grande. Es grande, grande, grande. Entonces, más adelante vamos a tener la sección de Julita Reyes, del África. Tenemos a Ivy Maya, que está retornando a la Argentina después de una larga temporada en Brasil. Lucas Moon, ya se viene Lucas Moon, que estuvo en Villa Domínico, en Velorio, del Indio. Tenemos, por supuesto, al Negro Canalla, de Rosario, al Poncho de Califa, salen muchas nueces, bueno, y algunas cosas más, pero vamos a cerrar este primer bloque con esto que es reggae para el Indio. La filosofía del Indio y de los Redondos es bien rasta. Esto se llama El Tesoro de los Inocentes, por el Nati Combo. O sea, Sergio Colombo canta a los fundamentalistas. Mystical Session.

Pará, bancame un segundo, decime si este no es un temón. O sea, Alta Version, Redondo, hubieran dicho, aguante el reggae. No, hubieran dicho no, yo sé que hubieran dicho, lo dicen, lo saben. Me lo contó Sergio, al indio le cabía el reggae.

0: ver al indio cantando el tema Buenas Noticias, en la parte donde decía, mis amantes, se sacaba los anteojos y señalaba a la gente. Yo era un joven metalero, había ido a River con mi vieja a verlos, mirando a la gente que estaba en el campo desde la platea. Entendí. Queridos y queridas amantes de Mystical Session, aquí va el tema Buenas Noticias, grabado en River el 16 de abril del 2000.
1: A ver, ¿qué pasa aquí, hombre? A ver, a ver.
2: Dale fecha.
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0: Buenas, buenas, queridas escuchas de Mystical Session. Aquí les saluda Lucas Moon desde Remedio de Escalada, provincia de Buenos Aires. Hoy homenajeando a este gran artista que es el indio, nuestro indio. Con esta clase de artistas uno se la pasa descubriendo todo el tiempo canciones nuevas y no tanto. Esto me pasó con Murga de la Virgencita, del disco Momo Sampler. La letra, la música, la mezcla, me pareció algo tan infinito, actual y nuestro, que emociona. Siempre sonarán tus canciones en nuestros corazones, querido Carlos Indio Solari.
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